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Y...

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1: ¡Yay!
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1: Págame los 200 que me debe, coño.
0: Cállate.

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3: Son las 2:35.

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Ahora con uno de los temas más recientes del repertorio, un tema que ha tenido una gran acogida en la República. Y este tema se lo dedicamos a esos amores a primera vista. Para todas las mujeres, por lo menos una vez en la vida nos ha sucedido un amor a primera vista. Para nosotros es un inmenso placer contar con la grata compañía de todos y cada uno de ustedes. Cada día más orgulloso de ser dominicano. Por raza y por orgullo. ¡Que viva la República Dominicana! No se puede pasar mejor de aquí con un público maravilloso. Como

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éxitos de Mabel de la Rosa para que lo puedan solicitar a la 107.6 FM, que llamen o que escriban a la www Radio Corazón Tropical de Madrid. Así que les mando besos por acá, besos por allá. Muchísimas gracias, besos por acá. Y ya mismo te doy tu beso, mi querido Rafa.

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0: con 30 minutos.
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3: La organización Amnistía Internacional pidió al gobierno dominicano separar de inmediato el acceso a la salud del control migratorio. En una nueva crítica a un protocolo local que vincula el uso de servicios sanitarios por parte de haitianos indocumentados con la deportación. En otra información, la DNCD y el Ministerio Público ocuparon 120 paquetes de cocaína en el puerto multimodal Caucedo de Boca Chica.
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3: Una mayoría del 59% de estadounidenses desaprueba la gestión del presidente Donald Trump, frente al 37% que lo respalda, de acuerdo a los resultados de un sondeo de The New York Times y el Instituto Siena. Voz informativa, Marcela Rosita.
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4: Soy Balbina Negreira
5: para Radio Corazón Tropical. España vuelve a batir su récord demográfico gracias a los extranjeros. La población alcanza los 49.687.120 habitantes en el primer trimestre de 2026, frente a los 49.226.000

0: 34.722. Estos datos, difundidos por el Instituto Nacional de Estadística, por su sigla INE, en su estadística continua de población y recogidos por Europa Press, también evidencian un retroceso entre los nacidos en España, que descienden en 26.055 personas.
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0: las 8 de la mañana.
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0: 7 con 30 minutos.
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4: La organización Amnistía Internacional pidió al gobierno dominicano separar de inmediato el acceso a la salud del control migratorio en una nueva crítica a un protocolo local que vincula el uso de servicios sanitarios por parte de haitianos indocumentados con la deportación. En otra información, la DNCD y el Ministerio Público ocuparon 120 paquetes de cocaína en el puerto multimodal Caucedo de Boca Chica.
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4: Una mayoría del 59% de estadounidenses desaprueba la gestión del presidente Donald Trump, frente al 37% que lo respalda, de acuerdo a los resultados de un sondeo de The New York Times y el Instituto Siena. Voz informativa, Marcela Rossiter.
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0: Son las 7:40.
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1: La organización Amnistía Internacional pidió al gobierno dominicano separar de inmediato el acceso a la salud del control migratorio en una nueva crítica a un protocolo local que vincula el uso de servicios sanitarios por parte de haitianos indocumentados con la deportación. En otra información, la DNCD y el Ministerio Público ocuparon 120 paquetes de cocaína en el puerto multimodal Caucedo de Boca Chica.
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1: Una mayoría del 59% de estadounidenses desaprueba la gestión del presidente Donald Trump, frente al 37% que lo respalda, de acuerdo a los resultados de un sondeo de The New York Times y el Instituto Siena. Voz informativa, Marcela Rossiter.
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5: 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Son las 8:35.

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Buen día tengan todos y todas. Esta es la animación JD contigo hasta que salga el sol, si es que sale. Y te recordamos que el programa de hoy va a llegar a todos ustedes gracias a la Dirección General de Ismael Producción. Y también te recordamos que si quieres tener tu casita allá en el patio, ¿verdad? 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Así que si no lo sabías, sépalo, y si no lo sabías, pues tú lo recuerdas tranquilamente, quieto. Y te recuerdo también que estamos en sintonía con la 107.6 de Radio Corazón Tropical. La 107.6 es la mejor opción. Así que si no lo sabías, sépalo, y si no lo sabías, tú lo recuerdas. También te recuerdo que si quieres comunicarte conmigo puedes hacerlo a través del 91-189-7924 o el 601, eso es para que dejes un mensaje, el 601-22-9464 de Radio Corazón Tropical. Así que si no lo sabías, sépalo, y si no lo sabías, pues tú lo recuerdas. Entonces comenzamos de la siguiente manera.

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0: de que el hombre vive en un mundo de ideas que chocan, entrecruzan y a veces se organizan, a sabiendas de que debe existir la más completa libertad para profesar y discutir cualquier doctrina como forma de convicción ética, convencido de que el peculiar daño de acallar la expresión de una opinión equivale a despojar a la raza humana de la oportunidad de cambiar el error por la verdad.
1: Al momento.
2: La organización Amnistía Internacional pidió al gobierno dominicano separar de inmediato el acceso a la salud del control migratorio. En una nueva crítica a un protocolo local que vincula el uso de servicios sanitarios por parte de haitianos indocumentados con la deportación. En otra información, la DNCD y el Ministerio Público ocuparon 120 paquetes de cocaína en el puerto multimodal Caucedo de Boca Chica.
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2: Una mayoría del 59% de estadounidenses desaprueba la gestión del presidente Donald Trump, frente al 37% que lo respalda, de acuerdo a los resultados de un sondeo de The New York Times y el Instituto Siena. Voz informativa, Marcela Rossiter.
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Buenos días aquí, buenas tardes allá, mi hermano JD, el toque de queda de Corazón Tropical. Cuando empieza este programa aquí son las 6 de la mañana, pero estoy en sintonía desde New Jersey, Moronta. Un saludo especial para todos esos radio oyentes de Madrid. Que Dios lo bendiga a todos.

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1: Eso, y la persona que pidió algo de Negrito Maccabi, pues mañana es el TBT musical, mañana te lo pongo seguro, el TBT musical, junto con la canción que me pidieron esta madrugadita, pues un tema del puertoplateño Juan Locuar. Así que mañana, espéralo por ahí, que te lo vamos a poner mañana, te lo voy a poner mañana en el TBT musical.

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Vamos a ver si ustedes son duros de verdad. Vamos a tocar uno de Bonnie Cepeda. Porque ustedes me tienen chivo a mí ya. Vamos a ver si es verdad. Vamos a meter mano.

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libre albedrío. Y valga la redundancia, uno se dedica a ser o una mosca o una abeja. Si eres una abeja, va a buscar el perfume y lo mejor de las demás personas.

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2: ¿Cómo están? ¿Y los niños?
3: El mundo entero.

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2: Así nada mismo es. Te recuerdo que el programa de hoy llegó a todos ustedes bajo la dirección de Ismael Producción. Y si tú quieres, si tú sueñas, ¿verdad? 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Así que si no lo sabía hacer, pero si no sabía, pues recuerda, los saludos para David Guillén, que está en sintonía junto a su querida familia. Y saludo para Víctor Hernández, que también está en sintonía y en compañía de su querida hermana Nati. Saludo para ellos y para la gente de Embajadores y para la familia Ortiz, que están en sintonía. Una parte por allá, otra parte por aquí. Seguimos, bueno, no seguimos ya. De mi parte, chao, chao. Arriba de Chisayonara. Chao, chao. Hasta mañana a esta hora.
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5: Son las 10:33.

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3: Hantavirus, información general. 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Prevención: mantener el establecimiento limpio para evitar la presencia de roedores, eliminando los elementos en desuso que puedan servir para la anidación de estos. 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

0: todo al Caucedo de Boca Chica.
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0: Una mayoría del 59% de estadounidenses desaprueba la gestión del presidente Donald Trump, frente al 37% que lo respalda, de acuerdo a los resultados de un sondeo de The New York Times y el Instituto Siena. Voz informativa, Marcela Rossiter.
2: Para más detalles, visita

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4: España vuelve a batir su récord demográfico gracias a los extranjeros. La población alcanza los 49.687.120 habitantes en el primer trimestre de 2026, frente a los 49.227.658 registrados a 1 de abril de 2025. El aumento respecto al trimestre anterior es de 97.021 personas, impulsado principalmente por el crecimiento de los residentes nacidos en el extranjero, que suman 123.076 más y marcan un máximo de 10.154.722. Estos datos, difundidos por el Instituto Nacional de Estadística, por su sigla INE, en su estadística continua de población y recogidos por Europa Press, también evidencian un retroceso entre los nacidos en España, que descienden en 26.055 personas.
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0: Bueno, sí, Santos Días, una jornada más, emitiendo Madrid en taxi, a través del 107.6 de su dial de FM, Radio Corazón Tropical. Hoy día 20 de mayo de 2026. Bueno, pues aquí estamos, de nuevo, un día más. Como todos los días tendremos noticias, atenderemos al teléfono, ya saben, 697-300-0852. Perdón. Y bueno, hoy la verdad es que el tema del día, bueno, hoy lo he denominado el hombre simple. Sí, simple, sí, hombre simple, simple man. Es un tema musical que seguro que les va a gustar. La letra también, ya saben que lo pueden comprobar en esa aplicación, ¿no? En el YouTube, como quieran decirlo. Pero en el fondo, lo del simple man, bueno, el hombre simple, hay algunos que son o parecen muy simples, que pues en su momento tuvieron una gran responsabilidad en este país, bueno, la máxima responsabilidad, digamos, ¿no? Y el caso es que, bueno, el tipo parecía un hombre simple, ¿no? Bueno, más bien parecía como, ¿cómo le diría yo, no? Con todo el respeto del mundo, ¿no? Pero parecía así como un poco despistado, ¿verdad? Así como quien, no sé, ¿no? Como, en fin. Y lo cierto es que, bueno, pues parece ser que ni tan despistado ni tan, en fin, ya saben. Pero hoy voy a dedicarle el programa a las madres y en especial a la señora, escúcheme, señora Zapatero. Y digo señora Zapatero porque el expresidente del gobierno, José Luis Rodríguez Zapatero, pues hombre, obviamente Zapatero es el apellido de su madre. Por lo tanto, pues, en fin, le vamos a dedicar el programa a la señora Zapatero, porque la verdad es que yo me imagino, o no sé si puedo imaginarme, pero lo intento, ¿qué estará pasando por la cabeza de la señora Zapatero? En fin, como lo que podría estar pasando por la cabeza de cualquier madre a la que su hijo, bueno, pues se vea, pues, acusado en un juzgado por cosas tan graves, ¿no? Y sobre todo, pues, lo que les he dicho, ¿no? Pasando, pues, por el gurú de no sé el qué. Que, por cierto, parece ser que aquí se nos olvida algunas cosas. Primero, tal y como dejó este país, ¿se acuerdan, no? Que no había ninguna crisis, que eso era mentira, eso eran rollos de... Todavía no se mencionaba lo de la fachosfera. En este caso hubiera sido fachosfera mundial, porque todo el mundo sabía que iba a venir esas crisis tan extrañas, ¿verdad? Que normalmente son programadas, entre comillas, digámoslo así. Pero bueno, este hombre iba como que, ya, por eso decía yo lo de que parecía que estaba un poco despistado, ¿verdad? Como que no se enteraba de nada, ¿no? Y bueno, pues no subió a este país en una crisis todavía peor de la del resto del mundo. Y por cierto, también tengo que recordar a todos nuestros oyentes, por si hay alguno, digamos, joven y desconoce un poquito el tema, que este señor Zapatero fue el que nos metió ahí con calzador el artículo 21 de la ley Omnibus, esa directiva europea, para que hagan memoria, esa directiva europea permitía a los países miembros eximir de la ley Omnibus al transporte. Pero este señor Zapatero, pues, le importó entre cero y nada. ¿Y qué es lo que hizo? Pues ahí tenemos el resultado, ¿eh? Ese fue el principio. Por vaya usted a saber qué intereses, no quiero ni pensar qué tipo de intereses, porque, bueno, visto lo visto, ¿verdad? Se puede pensar cualquier cosa, pero en el fondo lo que quiero es, o sea, lo que quiero recalcarles es el resultado. Es el resultado de aquella situación y de aquella aprobación y de aquel jaleo en el que nos metieron a todo el sector del taxi, e incluso a los que habían estado durante mucho tiempo, a los VTC, llamémoslos, bueno, ¿cómo los llamamos? Los clásicos, ¿no? Los de toda la vida, pues que también se vieron influidos por este asunto. Para mal, de ellos y sobre todo de nosotros, claro. O sea, esto es una realidad, obviamente. Tenemos una llamada y voy a darle paso y luego ya continúo con este asunto, que creo que es interesante. Más o menos les ha quedado claro, ¿no? Venga, pues vamos a dar paso a esta llamada y enseguida continuamos. Buenos días.
1: Hola, buenos días, Miguel Ángel. ¿Qué tal estás?
0: Pues bien, ¿y usted?
1: Pues yo estoy feliz y contento. Nunca en la vida por una llamada como la que te realicé el pasado lunes, ¿sí?, había recibido tanto apoyo y tanto afloramiento, y además hasta un programa de nuestro emisor de radio, un programa entero dedicado a mí.
0: A ver, ¿con quién hablamos? Perdón, ¿con quién hablamos?
1: Perdón. José Miguel Funes.
0: Ah, José Miguel Funes. ¿Qué tal, hombre, José Miguel? ¿Cómo estás?
1: Pues bien, yo te digo, bien, bien contento. Es decir, nunca pensé de que me podían dar un programa entero para intentar, justificarse. Que cuando alguien en un programa da una hora entera intentando tirar por tiempo de más de una persona, es que se están justificando ante la sociedad.
0: José Miguel, disculpe que te interrumpa, por favor. No se te escucha muy bien, ¿eh? Si mira a ver qué puedes hacer o no sé. Si
1: no
0: tienes...
1: se me escucha muy bien.
0: A ver,
1: ¿se me oye bien ahora?
0: Sí, ahora mejor, sí.
1: Venga, pues como dije el pasado lunes, está ocurriendo una circunstancia en las cuales... bueno, pues ha salido al abordaje este fin de semana en la Comunidad de Madrid diciendo de que hay 45.000 servicios realizados de aquella manera en la web de control, una web de control que, bueno, es decir, la Federación Profesional del Taxi en aquel entonces nos dimos golpes de pecho diciendo que habíamos sacado al Ministerio otra vez la web de control, una que demandaron en su día Uber, que en los tribunales por la ley de protección de datos la tiraron abajo, y luego, bueno, la voy a atacar. Es decir, la web de control no vale para nada. Y si no, lo digo yo, lo dice la Policía Municipal, porque esa web de control, igual que la que van a sacar, tiene que haber detrás programadores, tiene que haber gente que realmente, pues, agente de ciertas circunstancias, las cuales pueden ser producto de una ilegalidad por parte de estos vehículos. Pero bueno, podemos seguir vendiendo humo y podemos seguir vendiendo que hemos conseguido sacar una pegatina. Hoy, por cierto, he hecho una foto de una de las pegatinas que llevan las furgonetas de prensa, en las cuales la llevan pegada con una matrícula. Es decir, esa matrícula, bueno, pues ese tipo de pegatinas, es decir, son intransferibles a otro tipo de vehículos, cosa que en la VTC no ocurre. Pero podemos seguir vendiendo humo, lo que quieran. Todavía se intentaron, lo que sí escucharía, porque ayer estaba comiendo y me llaman por teléfono y me dicen, están hablando de ti. Que no tengo ninguna duda que no escucho la radio porque me contamina. Es decir, la radio contamina muchas veces. Y es mucho mejor vivir el día a día, es decir, y vivir cerca de tu familia. Pero claro, es que cuando alguien escucha la radio y llega un ataque directo hacia mí, intentando degradar la imagen, bueno, pues digo, no te preocupes, si me ha dedicado un programa entero, hoy voy a llamar otra vez para dar ciertos datos que son de interés para todos los socios de la Federación de Taxi, y a ver qué les parece. Mira, te voy a contar, lo primero y fundamental, te voy a contar que durante el último año y medio me he dedicado a gestionar a muchos compañeros que han tenido que les exigían la devolución de las ayudas. En muchos casos ha conseguido, algo que he dedicado muchísimo tiempo de mi vida para ayudarle, pero en otros casos han tenido que ir a los tribunales. Y en los tribunales, es decir, estos señores, bueno, pues había un abogado de una federación que decía que no había solución, que había que devolverlas. La primera que había que devolverlas. Bueno, porque encontramos una empresa, es decir, de abogados que... por fuera de federación cobraban 450 euros y recurrían este tipo de procedimientos hasta el final, hasta el Supremo. Hasta Europa se hubiera hecho falta, porque ya había sentencias europeas en contra de que una ayuda que te habían pagado, es decir, por un error de la administración o por un error de otra persona que no eres tú, no te podían hacer devolverla de esa manera, porque te podía causar un problema económico en tu día a día. 450 euros cada una de las ayudas que se han recibido a través de esta empresa. 300 me parece que cobra el abogado de Federación. ¿Qué opina la gente de que Santiago Simón, el cual se encontraba de baja médica con una operación de los tendones en sus manos durante el año 2021, solicitara la ayuda Impulsa, le hicieran devolverla y a día de hoy los socios de Federación hayamos pagado por él y por otro miembro de la Junta Directiva 550 euros al abogado de Federación para que recurra en segunda instancia en el Tribunal Superior de Justicia un recurso sobre la devolución de los 3.000 y pico euros que le obligan? Y no lo digo yo, lo dice la Seguridad Social, que esa persona, no digo yo que estaba de baja, lo dice la Seguridad Social, que estaba de baja. Además, estaba de baja y cobrando en Federación sin ir por Federación. Entonces, cuando quieren tirar la imagen de una persona, saco mi agenda, que saben que la tengo, saco mi agenda a pasear y le digo, bueno, pues escucha, no me quieras dar a mí lecciones de ética, remuneración, porque tenemos que esperar. Hoy me haces otro programa de radio. Hoy no voy a escucharlo porque no tengo tiempo a esa hora, pero ya me lo dirán. Hoy me haces otro programa de radio. Pero justifica tú de que estuviste de baja, estuviste cobrando en Federación. Justifícalo. Justifica por qué Federación te paga el recurso de la ayuda Impulsa que te solicita la Comunidad de Madrid que devuelvas. ¿Por qué Federación, todos los socios de Federación tienen que pagarte a ti ese recurso? Y sin embargo, el resto de los socios han tenido que pagar entre 300 y 450 por los recursos a los abogados. Ellos lo pagaban de su bolsillo y a ti te lo paga Federación. Es que la verdad es que cuando alguien quiere, bueno, pues es decir, sucede este tipo de cosas. Es decir, pues sucede de que podemos seguir sacando a pasear la agenda de lo vivido durante los últimos años, la Federación Profesionalista. Y esto va a aparecer al final el corazón este o el salsa rosa, pero vamos a decir, lo que mejor pueden hacer es trabajar para los socios de Federación y callarse la boca, porque tienen para callar. Es decir, hace mucho se fue la asamblea de Federación Profesional del Taxi y yo pues puse encima de la mesa el tema del crecimiento económico que había tenido nuestra federación y debido a qué había sido. Es decir, no me parece ético. Es decir, las supuestas comisiones cobradas por la federación no me parece ético. No me parece ético porque cuando yo recibo una ayuda y de esa ayuda una parte se la está llevando a la federación porque no es del taxi, una parte en el concepto de comisión, como reconoció el propio presidente en la asamblea de federación y que dijo que era normal porque federación vivía de ello, no me pueden decir que es mentira, porque hemos pagado derramas de 40, de 50, de 60 euros, han solicitado reuniones con la SCAT, con la UECA, con la MBT, con todos los enemigos esos que dicen hoy que son sus enemigos, con todos ellos, se le han solicitado la ayuda económica a estas entidades del sector, en los cuales daban 5.000 euros de ayuda para los abogados, y de buenas a primeras se hace una auditoría que por casualidad llega solamente hasta septiembre del año 2025, las casualidades existen, y a partir de ese momento aparecen en las cuentas bancarias, según dijo el presidente, tres cuentas bancarias, 1,8 millones de euros, cuando muchos socios de federación han tenido que abonar a Hacienda por esa ayuda de 2.000 euros, porque esa ayuda que aparece en la ayuda en lo que es Hacienda, en lo que es la declaración de la renta. vamos a callarnos.
0: José Manuel, perdón, José Miguel.
1: A todo el mundo, porque creo que es que hay cosas que sobrepasan las cosas. Sí, que José Miguel Funes no representa ya a nadie. José Miguel Funes no tiene que justificarse ante nadie, porque no cobra nada. Y como dijo el presidente, es decir, bruto, es decir, yo en 8 años había cobrado 300.000 euros, me parece que dijo. Es decir, el presidente de la Federación Profesional de Taxi en 12 años lleva más de 700.000. El presidente sale por unos 4.500 euros al mes el coste de tener un presidente y el secretario. Y no creo que estén para meterse con José Miguel Funes porque lo que dicen no me gusta.
0: Ya.
1: Están para cumplir con su trabajo.
0: José Miguel, por favor. Escúchame una cosilla.
1: Para dejar de molestar al sector, si realmente, y por esos lados, si realmente no son capaces o son unos incapaces de hacer las cosas.
0: José Miguel, escúchame.
1: Dime.
0: Vamos a ver, debido a, bueno, como causa de su intervención en este programa, con, bueno, pues este tipo de acusaciones y demás, me han preguntado muchos, incluso algún socio de federación, si ante todos estos hechos se ha consignado alguna demanda, alguna querella, algo, digamos, bueno, pues de todo. ¿Sí? De todas, no, digo, o bien contra usted, pero vamos,
1: como tengo que actuar, yo era miembro de una junta directiva en la cual, el arrendador del vicepresidente anterior, el que gestiona una licencia que no es suya, que no está a su nombre, pues ese señor era el que hablaba, el que negociaba y el que cerraba tratos.
0: Ya, pero
1: no me he enterado hasta después. En el cual, en conversaciones tanto con cooperativa como con radioteléfono taxi, como contigo mismo, es decir, he tenido constancia de que esa empresa de Key Digital se ha paseado por todas las entidades ofreciendo, y niégame tú si es cierto, ofreciendo lo mismo que se ha dado la federación, sí o no.
0: Vamos a ver, yo lo que sí...
1: No bueno, son acusaciones, son realidades.
0: No, pero, a ver, José Manuel, vamos a ver, vamos por partes.
1: José Miguel.
0: No sé por qué me ha dado con José Manuel, perdona, José Miguel. Vamos a ver, José Miguel, yo lo que sí usted conoce, o tú conoces, es que la misma empresa que realizó lo del Key Digital en Federación, pues también vino aquí, yo era secretario en aquel momento, y nos ofreció sus servicios. La verdad es que no optamos por hacerlo, vamos, ni con esa, ni bueno, sí que...
1: Es cierto, mucho más sencillo que todo esto. Lo que estamos es para buscar, los representantes estamos para buscar lo mejor y lo más barato. Es decir, y un sector que tiene 67.000 licencias de taxi en toda España, que no me diga a mí que con sus asociaciones nacionales, las cuales nos damos golpes de pecho algunas veces, no tienen el poder para sentarse con la Hacienda, y que si a mí me impone algo Hacienda, que mañana me ponga la aplicación de defensa totalmente gratuita. De hecho, la voy a poner totalmente gratuita.
0: Ya, pero José Manuel, otra vez, José Miguel.
1: De lo que está sucediendo, pero lo he puesto en manos tanto de Hacienda como del Ministerio de Transformación Digital. Es decir, he puesto en conocimiento porque yo en ese momento era parte de la Junta Directiva y desconocía. Desconozco a cómo se ha cobrado ese dinero. Desconozco si hay facturas por medio, qué tipo de facturas son. Desconozco todo. Y como desconozco todo, lo pongo en manos de la Inspección de Hacienda para que Hacienda me salvaguarde a mí mi culo en caso de que mañana, porque durante 4 años no están libres de que Hacienda te casque, y yo a día de hoy no soy ningún miembro de la Junta Directiva, si me casca a mí. Es decir, me pondría fino, capuchino, pues entonces que le casquen a quienes realmente son los responsables, porque yo digo, no tengo el conocimiento de lo que se estaba haciendo.
0: O sea, José Miguel, vamos, por ir acotando asuntos. O sea, es decir, que este asunto de, por ejemplo, del Key Digital, según comentas, José Miguel, tú lo has puesto en conocimiento de Hacienda y del Ministerio de Transformación Digital. ¿Es así?
1: Efectivamente.
0: Vale.
1: Efectivamente. Como parte afectada. Como parte de Federación, parte afectada, y como posible parte afectada, antes que hay un supuesto el que maneje en este asunto. Porque ya te digo, es decir, en su día ya leí lo que me dijo, lo que me contestó a la pregunta de si había cabida en este tipo de comisiones. Si quieres, te lo leo en directo, lo que me contestó el ministerio. Es decir, a mí, pues me imagino que seguirá, los trámites seguirán adelante para tomar iniciativas ante el sonido.
0: Ya.
1: Entonces, si quieres, yo te leo lo que me dijo el ministerio,
0: No, si a ver, si yo lo...
1: Un momentito, por favor.
0: Sí.
1: Lo busco exactamente y te lo digo, porque creo que lo deja bien, bien clarito. Es decir, el ministerio, la contestación que me da a mí ante la pregunta esa, si te lo dicho un momentito, por favor.
0: Bueno, mientras José Miguel lo busca, yo lo que tengo que decir es que, repetir el 697-300852, 697-300852, lo digo por si alguien se, por los aludidos, ¿no? Si alguien...
1: Pues mira, te lo leo, si me permite. Mira.
0: Venga, sí, venga, ¿vale? Continúe.
1: Ministerio
0: sí.
1: De Transformación Digital y de la Función Pública, red.es. Gastos no subvencionables, según las bases reguladoras del programa KIT Digital, orden ETD 1498/2021, no se consideran subvencionables los gastos de asesoría, intermediación o captación de clientes. El importe del bono digital debe destinarse íntegramente a la implementación de las soluciones de digitalización. El desvío de fondos, el pago de una comisión del 15% puede implicar que una parte sustancial de la ayuda pública no se destina a la mejora tecnológica del beneficiario, sino a remunerar una recomendación comercial, contraviniendo el espíritu y la letra de la normativa de los fondos europeos. Conflicto de intereses o objetividad, la percepción de comisiones por parte de la entidad asociativa a cambio de dirigir a sus socios hacia un digitalizador específico compromete la objetividad de la asesoría y podría constituir una práctica irregular en la gestión de subvenciones públicas. Eso es lo que dice el ministerio. Eso es lo que dicen las bases de las ayudas de KIT Digital. Ahora, pues que cada uno se agarre sus machos, tío, y tenga con las consecuencias. ¿Vale?
0: De acuerdo.
1: Lo he puesto en conocimiento de Hacienda y lo he puesto en conocimiento de...
0: el Ministerio de Transformación Digital, ¿no? O algo así, bueno, sí. ¿Perdón? Vale, de acuerdo, José Miguel. Por cierto, también me preguntaban
1: y
0: por
1: ahora,
0: aquello...
1: Y ahora, nada, pues invitarles a que hoy miércoles, mañana jueves y pasado viernes, que me va a dar un programa dedicado exclusivamente en tirarme por los suelos, porque lo único que están dando a entender con la crítica y esa basurilla que sacan sobre Funes y contra Funes, es decir, y tengo pruebas, pues presenta las pruebas, pues es que trabajó en una manifestación, nunca trabajó a mi coche en una manifestación, pero bueno, es decir, a partir de ahora sí voy a trabajar en todas las manifestaciones.
0: Sí,
1: ya lo digo por adelantado.
0: Habéis perdido un guerrero.
1: Sí. Habéis perdido un guerrero. Es un guerrero que lleva en las armas más de 17 años. Y paso de todo, porque es el sector. El cambio de este sector ha sido hacia peor. Con el agradecimiento hacia muchísimos compañeros que son buenísimas personas, pero hay un sector sumamente desagradable, es decir, ambicioso y egoísta, que merece, pues... muchas veces merece lo que nos pasa.
0: A ver, una cosilla para
1: el desajuste.
0: José Miguel, para finalizar,
1: dime.
0: Hablaste del tema del fondo de vales, que también me han preguntado por ello socios incluso de la federación.
1: Bueno, es decir, yo lo único que digo es que cómo puede ser perfectamente que los socios de federación no tengan constancia, es decir, que son los dueños de Teletaxi, no tengan constancia de las cuentas de Teletaxi. ¿Cuál es el motivo por el que a los socios de federación se les esconde las cuentas de Teletaxi? A los socios de federación, que no pertenecen a la sección, porque es una sección. A mí se me intentó convencer, es decir, y esto en la auditoría que hicieron, yo se lo pregunté, al auditor se lo pregunté, y es lo que me contestó, es decir, y ahí estaba. Como no gustaba, eran preguntas incómodas en ese momento, pues el señor presidente se levantó y se fue, y se quedó Joaquín Alonso pues poniéndome a caldo, harina, delante de las dos personas de la auditoría que habían venido a presentarla. Y yo pregunté, es decir, ¿quién es responsable el día de mañana ¿Quién es responsable de cualquier deuda económica o cualquier problema que tenga el socio de financiación? Si somos parte, los socios de financiación somos parte de la solución a cualquier problema que tenga Teletaxi, ¿por qué no tienen cuentas? ¿Por qué no tienen las cuentas de Teletaxi? Porque si los socios de financiación tienen derecho a saber si una sección, es decir, porque es una sección, ¿eh? Es una sección igual que la sección de nóminas, igual que la sección de gestoría o la sección de tal. Es decir, es una sección. Luego, por otro lado, dicen que el título, que Teletaxi tiene propiedades. Es decir, que yo sepa, la única propiedad que puede tener Teletaxi es la de Moratalá. Y que cobra esta federación, es decir, porque Teletaxi no tiene propiedades, vive de alquiler, paga un alquiler a la federación. En sus cuentas aparece, en las cuentas de federación, el alquiler que paga o los gastos que paga por utilizar locales de federación. Así, punto, punto. Entonces, mi pregunta es, si estamos pagando la fiesta, los socios de federación estamos pagando la fiesta de Teletaxi, pues yo creo que sí. Pero bueno, es decir, si alguien todavía tiene dudas, que presente las cuentas a todos los socios de federación, que presente el fondo de vales que tiene Teletaxi a los socios de federación y que presente las propiedades que tiene Teletaxi, que no es Teletaxi, que es federación, pero que las presenten, y de esa manera mejor, pues es decir, si hay transparencia, desde luego, pues muchas veces tenemos que dar la vuelta y decir, oye, pues mira, me he equivocado, lo siento, perdona. Pero no se puede pedir perdón cuando no hay transparencia, cuando lo único que nos encontramos es tapar.
0: Muy bien, José Miguel, que se nos echa el tiempo encima. Ya sabe que tiene...
1: Me quedo a la espera de que algún compañero hoy me llame y me diga, han vuelto a dedicarte el programa. Venga, otro programa para mí.
0: Muy bien. Gracias.
1: Gracias, Miguel Ángel.
0: Gracias, José Miguel. Gracias. Nosotros saben que damos voz a todo el mundo. Cada cual es responsable de sus palabras. Lo que intentaba decir antes mientras buscaba esta contestación por parte del Ministerio de Transformación Digital y todo, bueno, como se llame. 22 ministerios, por cierto, tenemos, ya saben, 22 ministerios. Pero ningún ministro fue capaz de acudir al sepelio de los dos guardias civiles que murieron en acto de servicio, y no solo eso, sino una muerte provocada por los narcotraficantes estos, ¿no? Que ya saben cómo actuar para que estas embarcaciones o vuelquen o se estrellen. En fin, tengo que recordar de nuevo el 697-300852, 697-300852, y que si algún aludido quiere decir lo que sea, el teléfono obviamente está a su disposición. No tenemos ningún problema en que alguien, por ejemplo, Santiago Simón, al cual se ha referido concretamente el señor Funes, pues que, en fin, que si quiere llamar o decir lo que sea, pues los micrófonos también están a su disposición, obviamente. Nosotros nos limitamos a ser altavoces de lo que cada cual opina. Y, de hecho, ahora mismo hay otra persona que quiere opinar. Por lo tanto, voy a darle paso. Buenos días.
2: Buenos días, Miguel Ángel. Soy José Manuel.
0: ¿Qué tal, José Manuel?
2: Bien contento porque solo piensas en mí y me alegro mucho.
0: No era este José Manuel, era otro, pero bueno, no pasa nada, no se preocupe. Es que he tenido esta mañana conversación con otro José Manuel.
2: No tiene que ver esto es una cosa que me surgió el lunes en una carrera.
0: Sí.
2: Llevaba a unas personas de la Consejería de Cultura. Iban hablando de... Me tiraron a mí para promocionar un poco el taxi y tal. Y yo les dije, digo, mira, se me acaba de ocurrir una cosa así ahora a volapié. Digo, ahora que están estos días estuvo ahí Carlos Sainz probando el circuito nuevo, ¿no? Que todavía... Digo, ¿qué os parece meter ahí? Pues anda, será por taxi, ¿no? Y hacer una promoción de la Fórmula 1, de lo que sería el taxi, imagínate, yo no sé los taxis que pueden caber ahí en el en el circuito este de del Madrid. Yo se lo digo, ocurrencia, ¿vale? Algunos de esto lo llaman tallonadas. Y coño, y los tíos pues les llamó la atención y tal, dice, bueno, y con quién hay que ponerse en contacto. Digo, mira, eso hay dos asociaciones, les hablé de vosotros y les hablé de federación. Y hoy aquí hay gente que esto de que vaya a haber Fórmula 1 en Madrid le puede gustar más, le puede gustar menos. Yo, a mí no es un deporte que me llame la atención, pero sí que reconozco que este evento pues va a ser bueno para nuestra ciudad. Luego ya veremos lo que nos puede reportar a nivel de trabajo durante esos días, ¿no? Pero, oye, yo simplemente ahí os lo dejo, poneros en contacto con la con la Consejería de Cultura. Ajá. Y, oye, decirle, mira, disposición seguro que va a haber por los compañeros de si esto llegara el caso de hacer ahí por lo que fuera, ¿no? Un reportaje que lo haga la Comunidad de Madrid, que lo haga el Ayuntamiento, que lo hagan las asociaciones o que lo haga quien quiera. Entonces, simplemente era mi llamada para esto, para que tomen nota, como el otro, igual que otro día critico lo del bucle magnético, y creo que con razón, y lo criticamos el 99% de los taxistas, pues yo cuando creo que puede surgir una oportunidad para la promoción del taxi de Madrid, creo que hay que intentar aprovecharla, si se puede y es factible. Así que bueno, Miguel Ángel, pues si tenéis alguna encargada de comunicación en la ESA, pues poneros en contacto y les transmitís esto, ¿de acuerdo?
0: Muy bien. Gracias.
2: Y nada más. Bueno, un saludo y os escucho por la radio.
0: Gracias, José Manuel. Bueno, la verdad es que cualquiera diría que estaba preparado, en fin. Pero, por si no lo saben, muchos de los oyentes, hay otros ya más veteranos que sí que lo conocen. Pues fíjese, señor Tallón, ¿quién les habla? El actual vicepresidente gremial, o sea, yo. Pues tiempo hace unos años, sí. Yo realizaba un programa de radio, no era representante ni nada. Bueno, pues en fin, este mundo siempre me ha gustado, y además, bueno, pues era de alguna manera pues también hacer oposición a algo que nos parecía lamentable y desastroso en nuestra asociación, obviamente, y que era, bueno, pues digamos el mandato o la presidencia de Julio Moreno. Vale. Bueno, yo hacía un programa de radio, como digo, que me costaba mi dinero, bueno, tenía anunciantes, la verdad es que sí tenía anunciantes, me costaba pagar a un empleado que tenía, y yo la verdad es que como habitualmente, pues perdía dinero. Pero fíjense qué cosas, que yo con escasos medios, tan escasos como lo que estoy contando, pues organicé una carrera de taxis en el Jarama. Conseguí que, digamos, el dueño, o vamos, quien gestiona el circuito de Jarama, nos cediera el circuito, y se organizó una carrera de taxis. Además, en aquel momento, bueno, tuvo mucha repercusión, fue un evento, estuvo muy bien, fue maravilloso, la verdad, para el sector de taxi, nos lo pasamos todos muy bien, hubo bastantes, o sea, llenamos el circuito del Jarama de taxis, y a lo mejor no tuvo la trascendencia que, bueno, pues podría tener ahora, aprovechando esto que nos sugiere Tallón, en el sentido de que se va a inaugurar el nuevo circuito, que además va a formar parte de, pues eso, del año de la Fórmula 1, creo que es para el año que viene, si no me equivoco. Y bueno, pues sí, efectivamente, no se preocupe, que lo tengo en cuenta, y gracias por recordarlo, pero como digo, no sería la primera vez. Quien les habla, organizó con todo su esfuerzo, sin ningún apoyo, ninguna ayuda de ninguna clase, pero bueno, yo, como se suele decir así habitualmente, me busqué la vida para conseguir esto. Bueno, esto y algunas cosas más también, ¿no? Incluso, bueno, dentro de lo que era el circuito indoor en IFEMA, muchas relaciones con pilotos de rally y demás, bueno, en fin, estas cosas que pasan. Pero tomo la palabra, recojo el guante, y me parece una idea fenomenal, más que nada porque ya me lo pareció en su momento, de hecho lo realicé. Así que muchas gracias, señor Tallón. Una recomendación, una cancioncilla, y seguimos con el programa.
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Seguimos con el programa. Vamos a ver. Ya no he escuchado la canción, ¿verdad? Y esto es lo que le diría a cualquier madre a su hijo, ¿no? En este caso, bueno, también debo decir que, en fin, que Dios me perdone si en algún momento, pues yo qué sé, no, yo desconozco si la señora Zapatero, en fin, vive o no, no lo sé. Pero bueno, seguro que sea como sea, tanto si vive como si no es así, y o bien desde aquí o desde otro lugar, pues seguramente pues le hubiera recomendado pues a su hijo pues no hacer determinadas cosas, como así podría suceder con cualquiera. Yo entiendo que hay personas a las que por distintas cuestiones algunos lo catalogan, por ejemplo, como psicopatías o como yo qué sé, como en fin, que no le importa a la gente, pero estoy seguro que todos y cada uno de nosotros haríamos caso a nuestra madre, ¿verdad? Entonces, cuando alguien vaya a hacer algo que no debe, pues lo que tendría que pensar es en qué opinaría su madre o qué le diría a su madre en esos momentos, ¿verdad? Desgraciadamente, pues tenemos demasiados ejemplos de demasiadas personas.

no, o sea, vamos a ver, yo no tengo ningún problema, que yo doy voz, como ustedes verán, yo voy a dejar que hablen, que digan lo que tengan que decir, pero bueno, miren, yo lo que sí tengo claro es que determinadas cuestiones donde se resuelven es en los juzgados. Ahí es donde se resuelven, bueno, los juzgados o la administración pertinente, correspondiente y la que tenga potestad para ello. Sobre difamaciones, calumnias, ya saben que a día de hoy siguen dando vueltas con aquello de los bulos y de no sé qué otras historias. Y no, bulo, esto es un bulo, esto es un bulo, todos son bulos. Pues hombre, si es un bulo, pues ya saben dónde tienen que ir, al juzgado. Que para eso hay un código penal que lo tiene bien especificado, ¿eh? O sea que no, aquí no hay historias raras. Y bueno, pues miren, yo el otro día también llamó un oyente habitual, interviniente, que como siempre, ¿no? Empezó a decir, pues lo de siempre, ¿no? Por cierto, me causó estupor, bueno, me causó estupor aquel día, pero hombre, parece ser que, digamos, esto de la... ¿cómo se dice? La opinión sincronizada o los medios sincronizados y tal, me parece curioso, ¿no? Porque este oyente empezó a, bueno, pues a maldecir y a no sé qué otras historias sobre un programa de televisión que yo sigo habitualmente, que se llama Horizonte, ¿verdad? Oiga, si alguien se siente ofendido, difamado, calumniado, o que cualquier cosa que se diga en ese programa no se atañe a la realidad o a la verdad, pues tiene los juzgados. Si esto es que es tan sencillo como eso. Ahora, como le contesté, que por cierto, ayer es que es tremendo, ¿no? O sea, una televisión que pagamos todos, ¿no? Y que se despierte diciendo que hombre, que esto que le ha ocurrido a Zapatero, pues hombre, que era como que, en fin, eran unas declaraciones, acusaba precisamente a ese programa, que si unas declaraciones de no sé quién, que si una demanda de no sé cuántos y tal, que por cierto, hay demandas de manos limpias, ¿no? ¿Se llama manos limpias? Sí, creo que sí. Que bueno, cuando han hecho otro tipo de demandas hacia otro color político no han dicho nada. O incluso cuando pasó lo que pasó, en fin, con la monarquía española, tampoco dijeron nada. Eso les parecía bien. Ahora, cuando ya les toca a uno, ya dicen que ya saben, ¿no? Que si la ultraderecha, los ultracatólicos y no sé qué otras historias. Que por cierto no tienen nada que ver. Esa serie de, digamos, de bulos, que son auténticos bulos, y me refiero, por ejemplo, al señor Javier Ruiz. Sí. Así que decía que estaba más barato el litro de gasolina aquí en España que en Estados Unidos, cuando estaba hablando de galones en Estados Unidos y aquí de litros, es que manda narices. O como cuando, pues no sé, cuando otra serie de asuntos que no tienen nada que ver con la realidad, ¿verdad? Muchos. O como cuando, ya digo, esto que dicen que si es que esta acusación, no, esta acusación viene de la Fiscalía Anticorrupción. Y además relacionada con otro tipo de, con otras fiscalías de otros países, por una trama de blanqueamiento, pues a nivel global. O sea, que esto es una cosa que no solo afecta a España, en fin. Pero bueno, es que son los que dicen que, bueno, pues que van con, que tienen que luchar contra los bulos. ¿Qué cosas tienen? Lo de los bulos, madre mía. O como, sí, cuando decía que no conocía al comisario este, ¿cómo se llame? No recuerdo cómo era. Ah, sí, Villarejo. No, y luego le dice, hombre, Javierito, nos conocemos. Javierito. Qué risa, ¿verdad? Bueno, o lo del apagón, que nunca iba a ocurrir un apagón, ¿no? Esto es solo de la credibilidad. O como cuando los mismos diarios que ayer decían lo que decían, pues decían que el señor Peinado, pues que tenía dos DNIs. Joder. ¿Saben a qué me recuerda? A cuando decían en campaña electoral que es que yo, pues que tenía empresas de VTCs, que además yo tenía no sé cuántas empresas y no sé qué, y hacían, digamos, capturas de pantalla de personas que efectivamente se llamaban igual que yo, y que tenían, pues, empresas de todo tipo, ojalá las tuviera yo todas esas, pero resulta que no era yo. Más que nada porque no solo es el nombre, es el DNI. Lo digo porque cualquiera de ustedes, si lo comprueba, verá que hay muchas personas que se llaman igual que ustedes, pero que no son los mismos, obviamente, ¿verdad? En fin, ¿qué quieren que les diga? Iba a comentar una noticia que me parece importante, y es que el PP y el PSOE han llegado a un acuerdo, estamos hablando de las Islas Baleares, para poder sancionar plataformas

UTC y fijar condiciones para otorgar permisos. ¡Aleluya! ¡Aleluya! ¿Se han puesto de acuerdo para algo? ¿No han empezado en con el y tú más? ¿Verdad? Anda, se han puesto de acuerdo. Joder. Ojalá fuesen mucho más temas y muchas más cosas y que por lo menos mirasen por el bien del ciudadano, no por su pelea interna, su burbuja y todas estas historias que a nosotros de verdad, que ya llega un momento en que ya estamos muy cansados y que lo que queremos precisamente es que nos solucionen los problemas a los ciudadanos, que hay muchos y graves, y que se dejen ya de milongas y de historias. Creo que tenemos una llamada. No, lo siento, no me ha dado tiempo y no sé si va a dar tiempo hoy a llamar. Espero que no fuese algún aludido por las manifestaciones del señor Funes, pero si es así, bueno, pues también tienen el programa mañana. O sea, que yo no tengo ningún problema. Yo doy voz absolutamente a todo el mundo. Aquí no se filtran llamadas ni nada por el estilo, ¿eh? No como en otros sitios. Desgraciadamente, y sé de lo que hablo. Bueno, pues con todo lo dicho, pues ya que veo que la llamada se ha caído, pues continuaré con esto. Miren, PSOE y PP, PP y PSOE, PSOE y PP, tanto monta tanto, acuerdan para poder sancionar plataformas de UTC y fijar condiciones para otorgar permisos. El PP y el PSIB, PSOE, o sea, el Partido Socialista de las Islas Baleares, han alcanzado un acuerdo para sacar adelante varias enmiendas a la Ley de Proyectos Estratégicos con el objetivo de reforzar la regulación del sector del taxi y los VTC en Baleares. Entre las medidas pactadas figura la posibilidad de que el gobierno balear pueda sancionar a las plataformas de VTC en caso de irregularidades y que la concesión de autorizaciones pase a gestionarse a escala insular. El acuerdo se cerró este martes en una reunión celebrada en la sede del Parlamento de las Islas Baleares. Bueno, pues esta noticia, como habitualmente, grandes profesionales, Javier, Olga, Pilar, por supuesto, como directora, en fin, ya saben que lo tienen en la web de la Gaceta del Taxi, por si quieren profundizar o leer el artículo completo, porque ya saben que también están siempre a la última en cuanto a información del taxi del sector se refiere. En otro titular, pues dice que es que el alcalde de Donostia, pues sobre el servicio del taxi, dicen que tiene que mejorar. Ya saben lo que está ocurriendo allí, ¿verdad? Que tiene que mejorar el sector del taxi. Bueno, ya saben que en la comunidad vasca, pues bueno, que tiene ciertas singularidades en muchas cosas, pero también en el sector del taxi. Y bueno, yo creo que también, en cierto modo, deberían darle una vuelta al asunto, ¿no? Y tener en cuenta que, en fin, en determinadas probaciones, eso de que un taxi un conductor, pues hombre, no sé, ¿qué quieren que les diga? Es como ya, pues igual que ocurrió aquí en su momento, de otra forma, bueno, también con la regulación, el poner la alfombra roja a que entren otros operadores y empiecen a captar clientes, no ya usuarios, clientes, y que una vez que hayan entrado en ese apéndice que tenemos todos a día de hoy, que es el teléfono móvil, pues les empiecen a bombardear les bombardeen constantemente, pues con todo tipo de mensajes, de ofertas y de no sé qué otras historias. Así que o espabilan, o van a tener el mismo problema que aquí, o incluso más agravado, porque si no engrasan un poco la maquinaria de determinados sitios de la comunidad vasca, como digo, y bueno, pues empiezan a dar más servicio nocturno y demás, más coches, en algún lugar, incluso que empiecen a prestar servicio a doble turno. Cosas que pasan, ¿verdad? Cosas que pasan en esta querida España. Cosas que pasan. Así que, bueno, pues no nos queda mucho tiempo hoy. Bueno, pues solamente
solamente recordar lo que hemos dicho, que de verdad, sinceramente, si hay alguien que sea por aludido y quiere intervenir en el programa, ahí están los teléfonos a su disposición. Y luego, pues también que cosas tan graves, acusaciones tan graves, ¿no? Y que, bueno, yo me imagino que cualquiera que pueda realizar acusaciones graves, bueno, pues estará dispuesto o tendrá por lo menos la posibilidad de demostrarlo. Hablo en general, no solo me refiero al señor Funes, sino hablo en general. Porque este sector y esta sociedad es muy dado a esto, ¿no? A decir que eso es mentira, o que me está difamando, o que me está calumniando. Pues hombre, si así lo consideras, pues lo que tienes que hacer es acudir a los juzgados. Y punto. Y no hay más. Y no hay más. Y hay muchas cosas ahora. Además, hay incluso otras administraciones, como está, por ejemplo, la Ley de Protección de Datos. La Ley de Protección de Datos, que cuidado, ¿eh? Cuidado, que se financia a través de las sanciones, ¿eh? Lo digo para, en fin, es un aviso a navegantes. Aviso a navegantes, ¿eh? Porque hay algunos que dicen anchas Castilla y viva Cartagena. Algunos se deben pensar que también forman parte del gobierno, que se siente pues impune a cualquier cosa, ¿no? Y entonces, claro, dicen, ala, viva, viva, viva el vino, aquí no pasa nada. En fin, luego vienen los sustos, las sorpresas y los llantos. Dios mío, es lo que hay. Bueno, por cierto, tengo que recordarles antes de irnos que mañana tendremos un programa, digamos, especial. Hay un evento y, bueno, les voy a dejar con la duda, con la intriga, hasta mañana, porque ya digo, tendremos un programa distinto, y bueno, ya lo sabrán, y así seguro que nos escuchan. Aunque bueno, yo creo que ya lo hacen, sin ninguna duda. Hasta mañana.

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5: Son las 2:36.

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9: Para Radio Corazón Tropical.
8: España vuelve a batir su récord demográfico gracias a los extranjeros. La población alcanza los 49.687.120 habitantes en el primer trimestre de 2026, frente a los 49.227.658 registrados a 1 de abril de 2025. El aumento respecto al trimestre anterior es de 97.021 personas, impulsado principalmente por el crecimiento de los residentes nacidos en el extranjero, que suman 123.076 más y marcan un máximo de 10.154.722. Estos datos, difundidos por el Instituto Nacional de Estadística, por su sigla INE, en su estadística continua de población y recogidos por Europa Press, también evidencian un retroceso entre los nacidos en España, que descienden en 26.055 personas.
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7: Con 34 minutos.

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0: Maravilloso clásico de la década de los 80. José Veras con la Orquesta Joven. Te buscaré. Y pensar que hoy en día ya José se decide a no seguirla buscando. Con el tema que viene a continuación, Ya No Te Buscaré. Por cierto, estará con nosotros luego de este tema, en directo, entrevista exclusiva con él, con el Manju, José Vera, aquí en los estudios de Corazón.
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0: Espéralo, no te vayas, en breve.

0: pensar que se cansó de buscarla. José Veras, el Manju. Uno de los artistas dominicanos de mayor ingenio en la interpretación de la música popular. Hoy con nosotros presente, desde los Estados Unidos, José Veras, el Manju. El hombre que la buscaba mucho. Poseedor de una voz dulce y tierna. Bueno, yo diría que es una de las voces más dulces y tiernas del merengue. Con nosotros, José Vera, el Manju. ¿Qué es lo que es, José?
1: Hermano, salud.
0: ¿Cómo te sientes? Yo quiero un saludo.
1: Bien, gracias.
0: Yo quiero un saludo más caluroso, José, ¿no? Bueno, eres un poco tímido por lo que veo, ¿no?
1: ¿Tú ves que sí?
0: ¿Tú ves que sí? Bueno, así me gusta. Sí.
1: Contentísimo, de verdad. Contento de...
0: Qué bueno.
1: De poder dirigirme a toda la comunidad merenguera, vamos a llamarle, dominicanos del mundo, latinos, bueno, a toda la gente, a través de este gran espacio.
0: Ok, Bloque Musical de 107. Latino. De Corazón Tropical a ti.
1: Sí. Corazón Tropical. Sí,
0: y del mismo lado de tu charco, vamos a darle la bienvenida al maestro locutor Wilson Serrano, mi mentor. Mi maestro. Ese rango se respeta, José.

0: Orgulloso de ser amigo de él. José Veras, conocido como el Manju, nació en Los Minas, República Dominicana.
1: Santo Domingo.
0: Donde desde joven mostró pasión por la música, aprendiendo a tocar varios instrumentos. Inició su carrera con la orquesta Los Dorados, luego con la orquesta joven, alcanzando éxito como El Vicio de Amarte, que conste composición de José Veras, y el super éxito Te Buscaré. Luego, Elson, sí, se unió a la Coco Band de Pochi Familia. Hoy en día decidió, hace tiempo ya, ¿no?, fundar su orquesta Batallón Dorado, y ellos, con José a la cabeza, fusionando el merengue clásico con elementos modernos, manteniendo viva la identidad del merengue. Así que ese es José Veras. Hay más cosas que saber de él.
2: Gracias por esa introducción.
1: Bueno,
2: a veces se escapan.
1: Gracias, Wilson, cositas, por esa gran ilustración. José, cuando sonaba el tema que está en el fondo, Te Buscaré, bueno, uno de tus temas inéditos, ¿no? Es un clásico,
2: claro.
1: Sí, de los 80. Sí, casualmente, sí, cuando yo me estaba preparando para poner el que el otro, veo que dice por aquí. El que está sonando dice Te Buscaré. Y más adelante, que ese, que me parece que es tu tema más reciente, dice Ya No Te Buscaré. ¿Qué es lo que pasa? ¿Te cansaste ya de buscarla?
2: Tú sabes que,
1: mira qué casualidad, ¿no? Qué ironía. Sí.
2: No, sí, si supieras que yo pensé dejar de buscarla, pero sí. Yo la volví a ver 30 años después.
1: Sí.
2: Y se hizo una lipo y estaba igualita y seguí buscándola.
1: Será un tatuaje. Pero qué lindo le quedó ese maquillaje. Será verdad.
2: Realmente, esa canción, Ya No Te Buscaré, es de una agrupación mexicana. Yo la hice, aunque ahora se está proyectando para lo que es Europa y Centroamérica, Suramérica, por ahí, y aquí mismo en Estados Unidos estamos tratando de proyectarla, pero ya eso la habíamos grabado en República Dominicana, esa canción, mucho antes de la versión que está en bachata de Zacarías Ferreira.
1: Así es.
2: O sea, la versión mía fue primero.
1: Tengo entendido que ya tú la habías pautado primero para grabarla y Zacarías se te adelantó.
2: No, ya yo la había empezado a sonar a nivel de muchas emisoras del sur, de las emisoras Telemicro y eso. Sí. Pero entonces cuando Zacarías la empezó a sonar, tú sabes que uno siempre vive grabando cosas diferentes. Entonces yo dije, no, yo voy a decidir grabar canciones de totalmente de mi autoría y sigo. Y paramos la promoción en ese momento. Y ahí entonces entra la canción, la versión de Zacarías Ferreira, que fue excelente y fue un exitazo. Pero la mía ya había sido primero.
1: Bueno, créeme, sí, que no es por hacerte la pelota, como decimos aquí los españoles. Bueno, los españoles blancos, yo soy dominicano. No es por hacerte la pelota, pero te confieso con toda mi sinceridad que me llega más en la profundidad en merengue que en bachata, en tu voz, en serio.
2: A lo mejor si no fue el problema.
1: ¡Uepa!
2: A lo mejor tú nunca me quisiste. A lo mejor buscabas un pretexto para irte.
1: Encantado.
2: A lo mejor tus besos eran falsos y en mí buscabas el papel de un rato. Por ahí se va.
1: Muy bien, muy bien, muy bien.
2: Excelente.
1: Bueno, vamos a darle un pequeño aplauso por aquí. Un aplauso, se lo merece.
2: Gracias. Mira, resaltar algo sobre la de que se pudo quedar. Quizás fue para abreviar un poco lo que era mi trayectoria. Yo pertenecí, después de Los Dorados, a la orquesta de Rafael Solano, apenas yo con 15 años, wow, 14, 15, me llevó el difunto Cartagey, me llevó a la orquesta de Solano cuando Solano se fue diplomático a Francia, entonces quedó la orquesta con Beltré, y ahí entra este servidor ahí, a este grupo.
1: Ahí te consagraste como artista profesional.
2: Profesional.
1: Bueno, como cantante profesional.
2: Porque eran maestros todos, ahí aprendí, le puedo decir que muchas de las cosas que aprendí, la capté ahí. Entonces,

0: entonces cuando salgo de esa agrupación es que volvemos a los Dorados, y ahí donde por sugerencia de mi padre le cambiamos el nombre a los Dorados y le ponemos Orquesta Joven. Entonces ahí es donde inicia la historia de la Orquesta Joven, ¿entiendes? Okay. Y después de Orquesta Joven, ya ustedes saben la historia de Cocobán. Después de Cocobán formé Barriada, que es ahí donde nace el ritmo manyú, que es el patrón percusivo, ya que los músicos le dicen paquimpa. El patrón percusivo se llama paquimpa, pero el ritmo como sonido sonoro es manyú. Que fue con Barriada en una canción que se llama El Manyú. Y okay. De ahí ya ustedes saben la parte de la historia.
1: De ahí te ha denominado José Veras El Manyú.
0: Por eso fue Mateo San Martín, el disquero que yo tenía en ese momento.
2: Okay.
0: Que fue el mismo disquero de Fernando Villalona, y quien le puso el nombre, el seudónimo Fernando Villalona, de El Mayimbe. Entonces él quiso, y yo, a mí nunca me gustó, porque yo entendía que yo decía, bueno, no, guardando la distancia, yo como que no me quiero comparar con Fernando Villalona, demasiado grande para yo compararme, siempre guardando la distancia, porque, de Mayimbe, él decía, no, porque se va a parecer, o sea, va a tener como esa relatividad, el Mayimbe, el Manyú. Y después él me explicó, me dijo, no, pero Anthony Santos se puso el Mayimbe y no pasó nada. Entonces dije, bueno, okay, aún así no me gustaba, pero después cuando sale la canción, el merengue, el Manyú, Josefina está buena para el Manyú, para el Manyú.
1: Así es.
0: Entonces, sí. Ahí es donde la gente, los locutores, DJs, hasta los hijos míos me decían Manyú. Y yo digo, ¿sí? Acá, mire, respéteme. Entonces, usted no me respeta, no, porque tú eres Manyú, mira donde lo dice ahí. Me decían los hijos míos. Entonces, de ahí, ese es el ritmo. El nuevo aporte que se le ha hecho al merengue, donde tanto se dice que si el merengue derecho, que si el merengue a lo maco, si el merengue bomba, que si esto, el llamado merengue urbano, que entonces ahí es donde inicia, después de Manyú, en el Manyú, es donde Papi Sánchez pega una canción con este ritmo, que era un tema que decía, enamórame.
1: Una obra magistral, sí.
0: El sonoro, sonoramente, paquimpa. Por eso los músicos le dicen paquimpa, ¿me entiendes?
1: Okay.
0: Pero entonces, después en adelante, después de ahí, viene Omega, porque déjenme decirle, el ritmo nació en un ensayo, yo no lo grabé, fue un ensayo con el merengue, el Manyú. Pero okay, quienes se beneficiaron, primero se beneficiaron, fueron los demás merengueros, son los que se han beneficiado de algo que se creó en mi agrupación. Y muy bueno, porque yo no lo veo con fines de lucro económico, pero sí hay un aporte cultural, ¿me entiendes?
1: Cierto.
0: Y muy evidente, porque luego viene Omega, nadie está más adelante que yo, nadie está más adelante que yo, con ese paquimpa. Después viene Tulile con el cuca, cuquita, paquimpa. Y después de ahí, porque si no, la entrevista se va a basar solamente en eso y no vamos a terminar. Para resumir, el último que hizo un éxito considerable, los últimos considerables con ese ritmo completo, Toño Rosario con el tema Dale Vieja. Si ustedes analizan,
3: dale,
0: Toño
3: no toca vieja, ni merengue. Dale, dale vieja.
0: Si analizan la base rítmica, se van a dar cuenta que Toño no toca a lo maco, que es el ritmo de ellos, de los Rosarios. Toño no toca merengue derecho, no toca pambiche, no toca caballito. A él toca paquimpa, Manyú, que lo complementa el bajo en el segundo golpe.
1: Muy bien, que le ha resultado, no sé, a Toño. Sí. Muy bien. Buen resultado. Muy bien,
0: ¿no? Sí. Pero después viene los muchachos de Allán con Bad Bunny, aunque no lo hicieron en la tambora, pero lo hicieron en el bajo.
1: Sí.
0: El bajo. ellos hacían la tambora a lo maco, pero con el bajo manyú. Y por ahí María se va.
1: Bueno, eres un innovador excepcional en el merengue, José Vera. Yo no sabía eso.
2: Bueno, sí. Bueno, Elson, sí. Yo lo considero a José Vera una enciclopedia creativo. Y ese manyú es de él. Y él lo ha dicho en otras entrevistas. Esa es una creación de él. Porque debo decirte que es un maestro, es una persona que sabe de música y que sabe de canto. A propósito, José Veras.
0: Hermano, dígame. gracias, pero quiero corroborar también y ser justo. Yo simplemente fui el líder en ese momento, pero recuerda que las cosas que han funcionado no ha sido de uno solo. Cuando tú mencionas el ritmo beduino, por ejemplo, ¿a quién tú te imaginas?
1: Wilfrido Vargas.
0: Sin embargo, el beduino, eso fue el tamborero de Wilfrido que lo hizo. O sea, no fue Wilfrido.
1: Catarey. Catarey, ¿no?
0: Creo que era Chocolate, no sé, el tamborero de ese momento. O no sé si fue Chocolate o fue. Sí, yo creo que uno de esos músicos. Pero se le enfoca a Wilfrido, pero Wilfrido tuvo la visión de decir, sí, tócame eso insistentemente, ¿me entiendes?
1: Sí.
0: Entonces ahí se convierte el ritmo de Wilfrido, ya la gente lo relaciona. Tengo que ser honesto, quien creó la tambora, el patrón, se llama Leo el Patán, que era mi tamborero, pero él lo creó encima del patrón rítmico de una canción mía, que dice Palmanyú, Palmanyú, Palmanyú. Palmanyú. La tambora le hace paquimpa, paquimpa, paquimpa. ¿Me entiendes? Para ser justos. Y entonces yo vengo siendo el líder de ese momento, de esa creación. ¿Me entiendes? Pero ahí los músicos que participaron tuvieron que ver, ¿me entiendes? Y muchos músicos que desarrollaron ese ritmo y le dieron el feeling, le dieron riqueza a ese ritmo manyú.
2: Le he dicho que José Vera es un hombre muy honesto y muy sensible. A propósito, José, ¿qué te inspiró a dedicarte a cantar merengue?
0: Bueno, yo inicié. Buena pregunta.
2: ¿Qué te inspiró?
0: Yo iniciaba. En la escuela los viernes de careo. ¿Qué sucede? Que yo veía cantando, veía un músico de allá de mi barrio, se llama Bertico, Robertico Arias, que tocaba con la Tercera Brigada y con los Hijos del Rey en aquel entonces. Y yo lo veía.
2: Tercera Brigada de Cherry Jiménez.
0: Exactamente. Yo veía cuando él cruzaba con sus dos congas en el barrio mío, la calle era mala y había un lugar, y cuando llovía, él tenía que ponerse dos fundas en los zapatacones, salí con su conga. y después que yo lo veía en el sur del mediodía con ese afro. Ah, pero mira. Y yo como que eso me influenciaba. Fueron muchas cosas que me influenciaron. Pero yo entiendo que con eso se nace y uno como que lo cultiva. Yo tenía todas esas cosas dentro de mí. Lo que pasa es que las influencias que me han tocado, yo he podido cultivar lo que es la música en varias vertientes. Yo me considero merenguero, pero también yo puedo hacer salsa, puedo hacer bachata, ¿me entiendes? O sea, que no me encasillo en un solo género. Gracias a Dios pude lograr de mis dos composiciones, de todas las composiciones que hice para la Orquesta Joven, sonaron todas, pero dos fueron éxitos que quedaron entre los 100 merengues más importantes de la década de los 80, vamos a llamarle así, que fueron Te Buscaré y Qué Será de Mí, con la Orquesta Joven, entonces, que eran de mi autoría. Entonces, eso es un valor agregado que me catapulta como merenguero, cantante, compositor, y encima de eso, hasta la bailaba. Un estilo de baile claro, que la gente también me destacaba todas esas cosas. Y yo realmente me siento muy un afortunado de la vida de Dios.
1: Okay.
2: Es bueno aclarar un paréntesis ahí, que se ha hecho tan famoso, señor, marcando los pasos de José Vera con la orquesta joven, el paso famoso del cabeceo y el meneo de las piernas, José. O sea que tú eres, ha aportado tanto al merengue que hasta la coreografía ha aportado.
0: Mira, eso es parte de sí, vuelvo y reitero, de donde nació el movimiento del baile.
1: El de los cocotao.
0: De la cabeza.
1: Del de cocotao, sí.
0: Y no sé, fue de Ray López, el misil que falleció el año pasado.
2: Sí.
0: Ray, pero Ray cuando lo hizo un ensayo, como él practicaba boxeo, tú sabes que los ademanes de los boxeadores es mover como el cuello, y sacudir la cabeza y el cuello. Entonces en el ensayo se quitó la camisa cuando estamos descansando. Y cuando nosotros vemos eso, y hay que dar el crédito, Manuel Cepeda, que vio también eso, dijo, hey, pero vamos a darle. Y yo le digo, pero vamos a darle. Entonces ahí comparamos, decimos sí. Porque Raúl Sisa, de Jerry Vargas, él mueve el Kelly, o sea, el Kelly, ¿te acuerdas? El azul de los cabellos. Él lo movía, parecía como que se electrocutaba. Así. él lo movía, pero él no le daba giro a la cabeza. Entonces nosotros dijimos... ahí yo le digo, bueno, como entonces Raúl movía el Kelly, entonces nosotros vamos a darle giro a la cabeza. Entonces es donde Ray inicia y empezamos a hacer la coreografía con eso. Bueno, vamos a tirar un paso aquí y a mover la cabeza. Uno aquí, mover la cabeza. Y así fue que surgió. Claro, me destaqué mucho porque Ray y yo éramos la coreografía empataditos, los movimientos de cabeza y esa energía. Y por eso se me atribuye también a mí, y qué bueno que eso es parte de mi background, vamos a llamarle así, como artista.
1: Ya, ¿sería ese el bombillito que se le encendió a Pochi Familia cuando quizá él tomó en cuenta que dentro de la orquesta joven que lidiaba en los 80 había un baile muy bonito y que tú lo hacías de una forma peculiar mejor que nadie, con mucho swing? ¿No sería eso que Pochi de Familia trató de sincronizar tu sello con la institución de él en la Coco Band? ¡Mueve la cabeza! Pero ahí sí te de
0: Bueno, no, no, mira, yo entré a la Coco Band, vamos a llamarle, sin ánimo de entrar, de verdad, honestamente. Porque yo en ese momento tenía un proyecto con Rafi de Olio, el Cangrejo, que posteriormente ese proyecto se convirtió en el grupo Tierra Seca. Tierra Seca, posteriormente. Pero entonces yo tenía ese en mente con Rafi de Olio, teníamos ya la disquera, que era Sonotón de Miami, que era la disquera de Ricardo Montaner, Manuel Tejada iba a hacer los arreglos, Víctor, que en gloria esté, fue el que escogió la canción, la tonalidad, que fue una canción de Rudy La Scala, que llama ¿Por qué será? ¿Por qué será? ¿Por qué será? ¿Que cuando hacemos? En aquel tiempo. Sí. Entonces me iban ahí donde Rafi de Olio dice, bueno, vamos a cambiarle el nombre de José Vera y vamos a ponerle Pepe, no, fue Víctor, dijo, vamos a ponerle Pepe Vera. Y entonces dijo, no sé, Rafi de Olio, no, ahí en Venezuela hay un Pepe Vera. Vamos a ponerle José Vera y a ponerle un aditivo, Yossi V. Yossi de José y el V de Vera. Entonces, por eso yo digo, tú y yo sí, en las canciones. ¿Qué sucede? Que ahí me había nacido mi primera hija y un locutor, uno de mis mejores amigos, Regis Lora, me llamó y me dijo, José, ¿y cómo tú vas a mantener a esa muchacha?
1: Bueno.
0: Entonces dije, no, tú sabes, tengo este proyecto. Dije, no, pero que cuando se nazca, tú vas a tener que buscar la leche una vez. Ahí estaba pegado cuando eso, de la Coco, por cierto, la Coco buscando leche para los coquitos.
1: Para los coquitos, sí.
0: me nace mi hija, yo no encuentro qué hacer. Yo digo, no, espérate, no, Reyes, no, pues mira, ven. Entonces ahí sí yo acepté la propuesta de Reyes Lora de ir a la Coco. Porque yo no pensaba que a la salida de Quinito y Bobby de la Coco Band, yo dije, bueno, le va a pasar igual que con el mayor respeto al grupo Tambo, y al final se desintegró y ninguno hicieron nada. Yo no tenía fe. Pero lo que pasa es que ahí entró algo que produjo una magia. Cuando entramos Henry García, Rafi Díaz y este servidor, que produjo una magia. sí, ahí aumentó el grupo de Ser Popular, aumentó el repertorio más prestigio para el grupo, porque yo vengo con exitoso, con un repertorio de orquesta joven, energía, la calidad musical,
1: la coreografía magistral, la coreografía magistral.
0: La coreografía era más enérgica, entonces eso ayudó a que el grupo cogiera otra dimensión.
1: Otra dimensión, claro.
0: Entonces la Coco Band, en vez de caer, la Coco Band lo que hizo fue que el mismo Pochi lo dijo, que se sorprendió. O sea, nosotros nos sorprendimos con el éxito tan apoteósico que tuvo el grupo. Todavía está registrado como el fenómeno más grande, popular, fuera de Juan Luis Guerra, el fenómeno popular más grande que ha pasado por la historia, okay, de República Dominicana. Los números están ahí, el Cocotazo 92 está ahí, todos los temas que se pegaron, las actividades y las giras que hicimos, y bueno, ya lo demás es historia. Coco Band fue una experiencia bonita, pero ustedes saben que uno siempre tenía su sueño de uno proyectarse como solista.
2: A propósito, José, te voy a ser sincero, cuando yo veo a Batallón Dorado veo orquesta joven, cuando veo a José Veras veo orquesta joven, cuando oigo entrevista o veo entrevista de José Vera, represento a orquesta joven. ¿Por qué no orquesta joven con José Veras y por qué Batallón Dorado? Tú me habías dicho una vez.
1: Buena pregunta.
2: Para que los oyentes sepan.
1: Buena pregunta.
2: Para que los oyentes sepan. Es bueno que sepan que el nombre oficial fue del papá de José Veras. Explícale a los oyentes eso, José.
0: Sí, de lo que está joven, pero lamentablemente no lo registramos nosotros. Uno era muchacho, uno no pensaba.
2: Recuerdo.
0: Uno no tenía esa ambición de nada de eso. Yo nunca he sido de que así, con esa ambición de No. Yo he tratado de hacer el arte así como es, como le llega a uno. Y claro, no por amor al arte, aunque uno le tiene amor al arte, pero realmente no con esa mentalidad solamente del dinero, porque hay gente que son, si tienen que romperle un brazo a un compañero y tumbarle una actividad para ellos tocarla y dejar que el compañero no, que pase hambre si es necesario para ellos tocar, hay mucha gente que tiene mucha avaricia, ¿me entiendes? En este medio hay muchos merengueros que tienen que uno no se lo explica, porque si Dios te da la bendición incluso de ser hasta millonario del merengue, ¿por qué tú tienes que cerrarle puerta a uno que es un artista igual que tú, pero que no tiene quizá la popularidad porque no le tocó el momento para ser el popular, porque es un asunto de que solamente Dios dispone, ¿me entiendes? Nadie dijo que un artista tiene que triunfar desde el día que nace. Cuando viene a ver, ese artista triunfa sin tener conocimiento y ese triunfo se constituye en el peor fracaso, que ese artista no va a poder asumir lo que es una fama, se va a meter a la droga. Y yo le voy a decir una cosa, yo estoy limpio como artista.
1: Eres sano. Siempre te he considerado una figura sana y humilde.
2: Tu físico lo dice.
0: Muy sencillo. Habrá podido tener alguna picardía a nivel de féminas, de esto. O sea, me van a poder agarrar. Claro, nunca, José Vera. Una mujer ajena.
1: En el mundo del espectáculo, José Vera nunca ha sonado involucrado en ningún tipo de escándalo público.
0: No. Mira, soy respetuoso de la mujer ajena. Nunca he enamorado a una mujer que yo sospeche que tenga esposo. Lo que puedo decir es que si me van a agarrar, me van a agarrar un chin por ahí. Pero no es que tanto. Pero lo que quiero decir, que gracias a Dios uno pudo tener éxito, porque a veces la gente cree que tener éxito es haber llenado un estadio. Tener éxito es mantener una trayectoria limpia y mantener una calidad, mantener siempre, tú sabes, a través de los años, ya son 44 décadas que tengo en la música y le soy sincero, me siento con las condiciones vocales mucho mejor que aquel día que debuté, que la gente supo de mis canciones. Bueno, incluso hay un análisis.
2: Ajá. Diga.
0: Que hay un análisis por ahí de un experto chileno, donde él me está analizando de hace 40 años, y yo digo, wow, pero mira, si él me analiza ahora, él va a decir, oh, pero ve acá. Y esto lo digo sin pretensiones, lo digo con humildad, no con intención de ser mejor que nadie ni nada, porque seguimos orbitando en la música. Y volviendo a lo del Batallón Dorado, yo quise hacer el concepto, eso fue antes de la pandemia, cuando yo vi que el merengue estaba en una situación, ya no estaba, por ejemplo, que era que le daba apoyo, Bebeto no estaba en Telemicro, ya se había desintegrado Michael Miguel y Bebeto, Bebeto no tenía proyecto ni nada de eso, que era de los que le daba apoyo a los merengueros clásicos, con los años dorados del merengue, ya eso sabía, yo dije, bueno, pero yo voy a lo que voy a hacer una agrupación, no un evento de artistas, uno detrás de otro, yo voy a hacer una agrupación, como la Orquesta Wilfrido Vargas, como la Internacional, como cualquier agrupación, pero con artistas de éxito, y ahí es donde busqué merengueros que no tenían orquesta, formo mi grupo con toda mi plataforma, todo eso, y formo Batallón Dorado y es ahí donde yo genero trabajo, muchas actividades privadas, llegamos a hacer mucha televisión, ahí participó Henry García, Femi Ortiz, Chiqui Rodríguez de Primavera con Raputín, Willy, Ray Polanco, el difunto Jerry Vargas, varios artistas
1: importantes. Crispy también, ¿no?
0: No, Crispy trabajó conmigo cuando yo me lo llevé a la capital, cuando yo salí de Coco Banco, formé Barriada, donde nació el Ritmo Manju, yo me llevé a Crispy a la capital, o sea, Crispy me salió por una inversión, porque yo dejé de tener un muchacho de la capital por llevármelo a él que vivía en Santiago, y ustedes saben lo que es tener una persona de Santiago, con lo que conlleva dieta, estadía, transporte, ¿me entiendes?
1: Sí.
0: Uniforme. Yo realmente en la carrera de Crispy hice un aporte grandísimo. Quizás él no lo valora su justa dimensión.
1: ¿Tú crees que se considera agradecido con ese gran sacrificio que tuviste con él?
0: Bueno, de boca sí, él lo ha dicho de boca, pero en hecho yo entiendo que quizás no, pero yo no persigo eso, de verdad, no persigo aprobación de nadie, yo simplemente lo hice porque sentí, vi talento en él, recuerdo que él se me fue, me desbarataron el grupo con una agrupación que llamaban la Banda X, que era David Jiménez, el que el socio de Los Poques, era el que manejaba ese grupo, me llevaron todos los músicos, y Crispy me fue con ellos, yo dije, bueno, no, me la dejaron en las manos, tuve yo que buscar como 8 músicos nuevos, o sea, después de ahí fracasó ese proyecto, no cuajó, él entró a un grupo que era la Bomba del Swing, tampoco cuajó. Entonces volvió a trabajar a Santiago, en la zona franca. Entonces ahí donde yo vuelvo, y porque yo sí hay talento, yo no le di mente a eso. Yo dije, bueno, no, él se me fue, quizás no fue en las condiciones, pero él anda persiguiendo su sueño. Yo no le voy a tronchar sueño a nadie. Y yo mismo se lo digo a ustedes, al público, ante Dios y ante ustedes. Yo mismo me encargué de meter a Crispy a la orquesta de Quinito Méndez.
2: Ahí se ve la honestidad de un gran ser humano, quien es José Vera. ¿Y qué tal la experiencia ahí?
0: Bueno, compró su primer carro, lo compró ahí, salió de la olla, porque con Quinito, o sea, salió de la olla, ¿me entiendes? Al punto tal que después de ahí, lo demás es historia, las cosas están tan amplias que cuando él sale con su grupo, yo fui a apoyarlo. Yo fui el tecladista, primer tecladista del grupo típico moderno. Yo fui el tecladista porque yo cuando sale con su grupo, yo le grabo los primeros éxitos, las primeras grabaciones que él hizo. yo fui yo quien se la grabé, los coros, y le llevo a Henry García y a Mauri Colón. Ya ustedes pueden ver, o sea, yo lo apoyé siempre, o sea, siempre estuve del lado de él. Y después de ahí los temas se pegan, no encontraba, o sea, necesitaba un teclado. Yo entré a tocar teclado con él y a grabar los coros. Cuando él estaba pegado en aquellos tiempos, pegado, yo era tecladista, lo que pasa es que yo me disfrazaba. Pero lo importante es que yo quedé con la satisfacción de que encima de mucha gente que hoy lo adulan y están, que lo abrazan a él, que yo estoy consciente que esa misma gente fueron lo que eran, de lo que me decían, tú tienes que sacar a ese tipo, no está, ese tipo no está. Yo me recuerdo como hoy que me lo decían, no, sácalo, que no, y yo le veía algo, ¿me entiendes? Y fue para bien, o sea, no me arrepiento. Y ustedes vieron el proceso de él, triunfó, y que bueno, yo contentísimo. Y así que cambiamos a página.
2: Claro, eso. Vamos a basarnos.
1: Antes de darle paso a Wilson Serrano, vamos a recordarle a los oyentes que estamos conversando con Joe Veras, líder de la orquesta joven.
2: José Veras, el chi de los Rodríguez.
1: Oye, se me está pegando.
2: A propósito, José Veras. He visto alguna anécdota del parentesco del nombre de José Veras y Joe Veras.
1: Yo dije Joe Veras.
2: Tú tienes una anécdota de él que vi que tú dijiste, que hasta cheques te han llegado a nombre.
0: Miren, yo le exhorto a la gente a que entren al canal de Silvio Mora y busquen la entrevista de Joe Veras, que sea el mismo propio Joe Veras, que fue quien lo, el propio Joe Veras fue quien lo dijo.
2: Ahí fue que yo lo vi.
0: ¿Verdad? Sí, pero no fue, yo no lo dije porque yo trato de, ¿me entiendes?
1: Yo no solo con la pronunciación, para buscar tus temas en YouTube me da problema porque cuando pongo José Veras, no, me sale Joe Veras.
0: Un problema serio. Oigan esto, el mismo de los labios de Joe Veras. Él mismo lo dice, cuando Joe Veras, yo recuerdo, en el 93, yo estaba con Coco Band, y él inició en la San Vicente de Paúl tocando, y él se llamaba José Veras, y la gente pensaba que era yo.
1: En el 94.
0: Y él mismo lo dice, busquen la entrevista, no, en el 93.
1: Yo mismo cuando lo vi, me parece, no sé si fue cuando salían unos humoristas que se disfrazaban como de árabe.
0: Sí.
1: Los árabes. Eso sí, la primera vez. Sí, cuando dijeron, y en breve Joe Veras, yo estaba, José Veras, Joe Veras. Bueno, yo entendí con el que yo estaba y le dije, vengan, va a cantar Joe Veras ahora. Viene en bachata. Uh-huh. Viene con una producción de bachata. Sí.
0: Entonces, de ahí es donde viene la confusión, pero es que él se llama José Veras, igual que yo. Pero
2: Continúa, José.
0: No, pero entonces el disquero del que era José Luis, el hijo de Luis Segura, José Luis Segura, fue quien le dijo, tienes que cambiarte el nombre. Hizo que se cambiara el nombre de José Veras a Joe Veras, porque ya yo existía José Veras, el merenguero. Entonces, ahí es donde él dice, porque la gente entonces siempre a él le decía, pero pensaba que era yo. Entonces, no sé si ustedes dan cuenta que Joe dice mucho en las canciones, Joe Veras, inconfundible. No hay confusión.
1: No hay confusión.
2: Sí. Inconfundible. Lo chulo es que tú grabaste una bachata de Joe Veras y dice el hombre de los minas. Porque Joe Veras es el hombre de tu vida.
0: Yo grabé, esa bachata se llama Oye Ahora. Es de mi autoría y arreglo mío.
1: Serrano, otra casualidad.
2: Ajá. Déjalo que termine, que explique lo de la canción.
0: No, me gusta que sea, no, porque entonces, para que haya equidad en la entrevista, porque.
1: No, tranquilo. Fíjate. Lo que pasa. Cuéntala, Elson. No, José, lo que pasa. Lo que pasa es que como estamos manejándole con audio, a veces se nos hace un poquito coordinar. Pero no, pero sí. Tranquilo, dale. Ajá. Desarrollo. Dale, sí, desarrollo, sí, a tu idea. Y ya, no, ya luego te formulo la pregunta.
0: No, decía, grabé esa canción, que pueden buscarla a José Vera 01, mi canal de YouTube. Sí. Y en Spotify también. Se llama Oye Ahora.
1: Ok.
0: Sí. Donde yo digo, José Veras, el hombre de los minas.
2: Me fascina.
0: Como el hombre de tu vida. Sí. Entonces yo digo, bueno, lo que hizo el primo, que se aprovechó de ese momento mío, muy bien, y más si es llevamos el mismo apellido, es mucho mejor, mucho más, es un orgullo para mí de que alguien se beneficie. De que así uno llega al mundo, no es para perjudicar a nadie. Este mundo, lo que necesita mucha gente que ayuden al otro, ¿me entiendes? Para que el mundo pueda ser más justo, ¿me entiendes? Más, que haya más equidad.
2: Tiene un corazón noble. A propósito, José, disculpa, lo que pasa es que yo estoy en Cincinnati, tú estás en Estados Unidos también,
1: y yo en Europa.
2: Y él está en Europa.
1: Pero Madrid, dale, Serrano, dale, no tenga pena, dale.
2: Y a veces nos montamos las voces. Sí. A propósito, yo suelo siempre preguntarle a los que entrevistamos, ¿cuál es tu nombre original, a propósito de las confusiones? Tu nombre original de familia.
0: José Ramón Veras Fabián.
2: Cógelo ahí. Eso.
1: José Ramón Veras Fabián. Aquí hay otra. Dame un segundo. Aquí hay otra casualidad, sí, porque cuando estuviste con la Coco Van, allí también habían dos gorditos muy talentosos. De hecho quería saber qué tal la relación de ustedes. Y otro argumento que me llega es que como que el concepto de la banda gorda surgió de ti y no de tu tocayo. ¿Es cierto eso?
0: No surgió de mí. Surgió de Reinaldo Sánchez Fermín, el pianista de la Coco Band en ese momento.
1: ¿Le llegaste, Wilson? Virgilio, pero, José Peña Suazo, el de la banda gorda. Virgilio José Peña Suazo.
2: Sí, claro, José Virgilio
0: Peña Suazo.
1: Y José Vera.
0: José Virgilio Peña Suazo.
1: Usted, sí, lo más flaquito, Peña, lo más flaquito del combo.
0: Mira lo que sucede, cuando Peña Suazo entró a la agrupación, sabe, no había uniforme para él. Entonces, como el grupo, Pochi, nosotros el frente vestíamos igual que todos los músicos. Pochi era el único como dueño del grupo que vestía diferente. Entonces, ¿qué sucede? Que entonces yo le decía a Henry y a Rafi, miren, vamos a ponernos esta ropa hoy diferente, porque yo le voy a prestar la ropa mía para que no se la ropa a Suazo, Peña Suazo. Para que no se desfigure el uniforme del grupo, y así lo hacíamos. Entonces Reinaldo decía, ve acá, pero ustedes son dos gordazos los dos, son gordos los dos, ustedes deberían formar una orquesta, ustedes dos, se llame la banda gorda. Eso fue un bullying.
1: Y
0: todo el mundo se ofendió, muerto de la risa.
1: Se ofendió José cuando dijeron, sí. Se ofendió. Tu tocayo.
0: No. Él, porque Suazo, no te ofende de nada. Debe como que Suazo vive la vida leyendo libros de cosas cómicas, de filosofía y eso. O sea, y el que está en eso no es muy difícil que se ofenda. No, él lo cogió como un chiste, un bullying que le pudo sacar provecho. Sí. Porque él venía, era con la, él tenía el proyecto que él tenía, era, se iba a llamar Los Diamantes de Cotuí, era ese el proyecto. Entonces ahí, con el asunto de banda gorda, incluso Pochi se mostró interesado, y Suazo y él empezaron a producir para ese proyecto que era la banda gorda.
1: Okay.
0: Ahí fue donde vino el desenlace, donde Suazo se fue incómodo con Pochi, alegó que era por $20, pero era que él venía ya herido, porque después que se hizo la producción, que era de la banda gorda, Pochi la vendió a un empresario llamado Renzo de aquí de Estados Unidos para el Jeffrey. Jeffrey puede dar testimonio de eso. Pochi vendió esa producción y no sé, parece que la partición económica, no sé, Suazo no quedó muy conforme, y de ahí fue, después de ahí, porque Suazo se fue del grupo y formó la
1: Banda Gorda.
0: ¿Me entiendes?
1: Sí.
0: Pero Suazo pasó un año con la Banda Gorda y no había descollado. Entonces me manda a buscar con Héctor Reynoso, un locutor.
1: Un presentador de televisión.
0: La Maquinaria.
1: Sí, sí, lo recuerdo.
0: Presentador,
1: sí.
0: Me manda a buscar. Cuando se enteró que yo había salido de la Coco, me manda a buscar con Héctor Reynoso para que yo pertenezca al grupo, porque él tenía un año y el grupo no había arrancado, la Banda Gorda, o sea, grabaron incluso. ¿Y qué es lo que tu mamá se cree? ¿Y qué es lo que tu mamá se cree? Que Robertico de Radio Cima era el que lo apoyaba. No funcionó el grupo en ese momento, duró un año, tú sabes, ya él estaba casi tirando la toalla, me manda a buscar. Y yo le digo, Suazo, yo lamentablemente tengo que hacer mi grupo. Lo siento. Incluso le dije, yo ahora mismo ni... yo no le dije eso, pero yo me sentía que ni con Juan Luis Guerra me iba yo en ese momento. Yo decía, ya yo salgo como corista de ganar mucho dinero, ya yo tengo que formar mi agrupación propia. Yo no voy a hacer más de lo que hice en Coco Band con otro grupo. No voy a tener más impacto como corista. Yo tengo que hacer mi agrupación. Entonces ahí él encontró el tema, y mira qué bien fue. Mi merengue va, mamá, para lo que sufre, para lo que sufre. Entonces escuchen esto. Entonces ahí que yo digo, como dice el Pachá, que Peña Suazo me debe su carrera. Porque ustedes se imaginan que yo le hubiese dicho que sí a Peña Suazo en ese momento, que yo iba a ser el cantante y él iba a ser el Peña Suazo, lo que iba a ser el productor.
1: Tú ibas a ser el León y era el colita de León.
0: Entonces, no es verdad que entonces dos gallitos en una misma traba no iba a funcionar, ¿me entiendes?
1: Porque es igual que dos capitanes Peñasuazo, en un barco no funciona bien.
0: Sí, Peñasuazo es compositor, yo soy compositor
1: también, claro, y bueno,
0: Peñasuazo canta, yo soy cantante. Peñasuazo es arreglista, yo soy arreglista. Peñasuazo toca piano, yo toco piano. Peñasuazo toca guitarra, yo toco guitarra. Iba a haber una lucha, quizás él no baila como yo.
1: Pero en el fondo se siente Peña Suazo agradecido contigo.
0: No creo que se sienta agradecido, porque yo incluso en dos ocasiones que él me solicitó, yo tengo mi proyecto y no podía decirle. Cuando yo tengo el Batallón Dorado, él también me volvió a solicitar para liderar la artillería con Jacqueline. Sí. Y yo le dije, pues voy a decir, no, Paso, yo tengo el Batallón Dorado, tú sabes. Volviendo ahí para mi hermano Wilson Serrano, sobre lo del Batallón Dorado, hermano, déjame decir, formé esa agrupación con la intención de aportar a compañeros, pero cuando entra la pandemia, ya ahí pierde el sentido, porque ahí no se podía cantar, y más nosotros que estábamos en riesgo, porque los muchachones de 30 años para abajo, todo el mundo estaba, tú sabes, estaba el desacato en la calle, todo el mundo estaba en la discoteca, pero ya nosotros, sí, los que estábamos de 40 a 50 para arriba, no estábamos en riesgo en la pandemia. Entonces ese concepto automáticamente se cayó con la pandemia. ¿Me entiendes? Entonces, cuando pasa la pandemia, yo siempre he estado de manera colectiva, con grupo colectivo, yo tengo que seguir mi proyecto personal, ¿me entiendes? Porque si otros lo han logrado, ¿por qué yo no? ¿Me entiendes?
2: Correcto.
0: Y el éxito no dice que es tal día, no, tú lo que tienes que ser, lo que tú eres. Si llegó, llegó. Por ahora, yo tengo el mayor éxito, que fue que al yo dejar de aquel proyecto que les dije con Rafi de Olio para pasar a la Coco Band, fue para mantener a mi niña que había nacido, y hoy en día esa niña que por la que yo me esforcé, sacrifiqué al artista para hacer el rol de padre, esa niña es una prominente doctora de la República Dominicana que me dio mi primera nieta.
1: Okay.
2: Qué bien. Es bueno también agregar, aparte de tu niña que es una profesional, que me parece que tu hijo toca piano también.
0: Toca conmigo, sí, Joel, Joelito de Papi, el pianista, sí, uno de los mejores, para mí es el mejor, porque sabe...
2: Es el tuyo.
0: Bueno, en estos días Ramón Orlando me mandó el link. Ramón Orlando, porque él trabaja con una agrupación que trabaja muchas... mientras yo estoy aquí en Estados Unidos, él trabaja con una agrupación que toca muchas bodas a nivel de clubes y eso. Y, okay, y lo vieron en Instagram. Ramón Orlando le dio un piropo y él me mandó ese link. Mira, papi, mira Ramón Orlando lo que dice. Admirando, tocando Cometa Blanca, tal y como Ramón Orlando lo grabó.
1: ¿Ah, sí?
0: Wow. Sí, con toda la técnica, con precisión, la izquierda, compás, métrica, todo. Y me siento muy orgulloso de él, que es mi pianista. Aquí yo estoy trabajando en Estados Unidos, tengo un mes y algo aquí, trabajando el concepto bohemio y también lo de la agrupación. Aquí tenemos otro formato, pero seguimos trabajando, gracias a Dios.
2: A propósito de Batallón Dorado, ¿cómo mezcla lo tradicional del merengue con las tendencias modernas de hoy en día? Porque veo que has hecho unos merengues maquillados con un merengue diferente al merengue antiguo, y eso es eso es modernizarse.
0: Sí, mira, lo que sucede es que quizá cometí el error de dentro de esos temas patentizarlo a Batallón Dorado, como el Batallón Dorado es de mi propiedad y es el grupo que tengo en la calle. Cuando se grabó ese tema, se puso el eslogan de Batallón Dorado, pero realmente no debía hacerlo porque eso puede dar confusión, pero bueno, nada se hizo, y realmente uno trata de hacer cosas nuevas, diferentes, innovadoras. Pueden buscar toda mi discografía nueva de este tiempo y pueden ver que hay mucha música interesantísima con colores modernos, sin caer a que tú te imagines que yo tengo un bling bling.
2: Sí, hay uno que se llama La Chica del TikTok. Ese La tema está excelente, te lo agradezco.
0: Sí, te lo agradezco, que es una versión de Kany García y Carin León. Sí. Será verdad.
1: Otro tema que están ahí colgados en las plataformas digitales. Ya no te buscaré.
0: Qué
1: carita.
0: Sí, todos esos temas están en la plataforma.
1: Te lo agradezco. Será verdad.
0: Sí. La vida es una movie, gemidos de placer.
1: Exacto.
0: Es amplísima. Y por ahí viene un tema, lo que pasa que no. Bueno, después les digo, pero viene un tema que se llama La Fruta, que yo escribí hace muchos años. Lo que pasa que no lo quise tirar ahora para que la gente no piense que yo me estoy agarrando del personaje La Fruta, porque cuando hice ese tema, La Fruta, La Fruta no existía. Ese personaje no existía cuando hice la canción, ¿me entiendes?
1: Ok.
0: Pero vienen muchas cosas interesantes.
1: ¿Dónde podemos localizar a José Veras?
0: Bueno, José Veras, pueden, a mis contactos, pueden entrar a mi página de Instagram, José Veras 01, y de todo lo que es Spotify, YouTube, José Vera 01, y José Vera es el original, y por ahí María se va.
1: Ok. Conversando en Corazón Tropical 107.6 para todo el mundo, conversando con José Veras, el Manju. Una de las voces.
0: Mi número telefónico, 829-380-1545.
1: Repito.
0: Es el número de República Dominicana, sí. 829-380-1545. Y aquí en Estados Unidos, 201-770-7386. y allá en Europa me pueden llamar Morenay, a Moliné y a todos los muchachos amigos míos de allá.
1: Por si, ¿dónde andará Moliné? Tengo mucho que no sé nada de él.
2: Y aquí en Cincinnati a Wilson Serrano.
0: A la receta FM, mi hermano Wilson.
2: Okay. Aquí estamos. Sí. A propósito, hay que decir que José Vera ha grabado varios homenajes a merengueros de antes, o sea, tradicionales. Y uno de los temas que más me fascina es el homenaje a Jerry Vargas, señora. Ay, ese tema, señores, lo hizo José Vera mejor que Jerry Vargas, excusándome.
0: Realmente, mira, yo me siento muy... Yo tengo una paz después que hice ese tema. Porque muchas veces queremos reconocer los grandes hombres cuando son los grandes caídos.
1: Cuando ya son grandes muertos.
0: Sí, cuando son grandes muertos. Dos años, aunque tenía como 10 años que tenía eso en maqueta de hacer homenaje en vida, no hacer popurrí, sino hacer homenaje en vida a los artistas. Hice ese, aunque lo cantaba Alex Sosa, pero era la orquesta de Jerry Vargas, ¿me entiendes? Entendía que el tema que me caía a la línea que yo más domino era el Teorema de Amor. Lo hice en vida, en homenaje a Jerry Vargas.
1: Okay.
0: Y lamentablemente Jerry partió dos años después, y la canción está ahí, y eso quedó como un legado, un aporte, un reconocimiento en vida a alguien, a un merenguero que quizás no fue tan reconocido en su justa dimensión, pero fue un merenguero que hizo un grande aporte a nuestro merengue.
1: Y nos dejó un gran legado.
0: Sí,
1: Dios lo tenga en gloria.
0: Claro.
1: ¿Qué significó o qué significa la trágica muerte de Ruby Pérez en el Jexé para José Veras?
0: Wow, señores.
2: Buena pregunta, Elson.
0: Una pregunta, le digo que hace tres días todavía me soñé con Ruby. Hace tres días. Y déjeme decirle que le doy gracias a Papá Dios porque yo nunca había grabado con Ruby, increíble, nunca había tenido participación con Ruby Pérez de grabación alguna ni nada. Y la última grabación de Ruby Pérez, yo tuve la dicha de participar en los coros, que fue una canción cristiana. Es como que tenía un presentimiento. Y grabó, fue su última canción. Bueno, después que él grabó la canción con la hija, después de eso, que hizo una canción para la hija de los 15 años, después de eso, grabó eso en Orlando, Florida. Grabé yo los coros de una canción cristiana, Alábale que él vive. Una canción cristiana para Ruby Pérez.
2: Bendito sea Dios.
0: Y bueno, después de eso, después de esa grabación, como a los 10 días, fue la trágica muerte de Ruby. Y de Ruby, de todos los hermanos, como Raúl Polanco, Dotel, una amiga mía de mi barrio, varios amigos de mi barrio que murieron ahí, y toda la gente que bueno, eso nos marcó totalmente. Nos circunscribimos en Ruby Pérez porque como es el artista en la tarima, uno como que dice, wow, me pudo haber pasado a mí, porque yo con el mismo Batallón Dorado llegué a presentarme muchas veces en el Jet Set. Incluso ahí hay unos videos que yo subo, que subí ahí en ese escenario. Y bueno, cuando uno ve eso, yo recuerdo cuando fui, la última vez que fui al Jet Set, yo decía, pero acá, ¿y cómo? Esto es tan amplio. Eso era un cielo, señores. El que miraba ahí arriba veía una monstruosidad. O sea, uno veía un cielo negro, un cielo negro.
1: Un cielo.
0: Rodeado de muchas, tú sabes,
1: lona.
0: De muchas luces, distraído con muchas luces, pero eso no se veía una columna central que pudiera
1: sustento, no, sostener un tanto, cielo sin sustento.
0: Tan amplio, ¿me entiendes? Porque si hubiese tenido por lo menos una columna en el centro, tú decías, bueno, no, cuando se caiga, la columna va a hacer que la cosa, en vez de desplomarse completa, se va a ir de lado y van a, tú sabes.
1: Bueno, esto, pero eso fue crónica de una muerte anunciada.
0: O sea, con eso yo no estoy culpando a nadie ni nada de eso, pero yo digo, yo mismo cuando miraba eso, yo decía, wow. Pero realmente cayendo con Rubí, lamentable, todavía uno sigue recordándolo como esa herida muy difícil. Y bueno, uno lo recuerda por el legado que dejó como cantante.
2: Así mismo. Nosotros nos sentimos orgullosos de él porque él tiene descendencia de Ubilla. Su padre, Recy Pérez, el apodo, era pastor y era oriundo de Ubilla. El papá de Rubí era tío de Benny Sadel. Y hay un enlace familiar, por eso nosotros siempre lo recordaremos, aparte de la leyenda artística.
0: Me consta. Incluso eso había que tener a sangre porque ese galillo que tenía nuestro querido Minguito, Benny Sadel, esa voz tan limpia y tan clara allá, o sea, Benny tenía las condiciones de Rubí, ¿me entiendes? Sí, las condiciones, y eso es como cuando tú tienes una traba, tú dices, no, los hijos del chocolate, del pinto, que es el bueno, ¿me entiendes? O
1: sea, sí. Benny Sadel tenía una de las mejores voces, mejor timbrada del merengue.
0: O sea, eso venía de raza, eso era de raza.
2: Si ustedes escuchan un merengue que cantó Rubí Pérez de Benny, y hasta Rubí en un momento le siento que va un poquito como forzado. Yo no sé si es que él tenía una voz diferente a la voz común del merengue.
0: Sí, era que la de Benny tenía, la voz de Benny tenía una combinación de pecho.
1: Okay. Bien, ya vamos cayendo a la parte final. A ver si Serrano tiene ya su última pregunta formulada por ahí. Queda poquito tiempo.
2: Se me ocurre cuando él hablaba que le hizo coro a una canción de Rubí Pérez. Es bueno saber, Nelson, que ese señor que usted oye ahí, ese gran artista José Veras, le hace coro a muchas agrupaciones en estudio, como es el caso, creo, de varios salseros y merengueros. Así que, maestro José Veras. Sí.
0: Si le menciono, no termino, honestamente.
1: Bien.
0: Quinito Méndez, Peña Suazo, La Banda Chula, La Banda X, Mari Mambo, Papi Sánchez, Chiquito Timbán, Astrúbal, Michelle El Buenón, Gillo Zarante. Jamford.
1: Finalmente.
0: Wilfrido Vargas, Bonnie Cepeda. Ay,
1: finalmente,
0: mi madre.
1: Finalmente. ¿Cómo contempla José Veras la situación del merengue en la actualidad?
0: El merengue siempre va a ser el merengue.
2: 100%
0: hay una década de merengue que sucedió en el mundo entero con la música, que no va a pasar. O sea, que quedó en la historia como la década de los 80, la década musical más hermosa y de más aportes en el mundo entero. Pues nosotros somos parte de eso, tuvimos la dicha de ser merengueros de ese tiempo. Y
1: esa llama se mantiene viva.
0: El merengue no,
1: ¿tú crees?
0: El merengue no, sí, va a quedar como así como la música, claro, sí, los gobiernos se preocupan, va a quedar como la cultura así de los mexicanos, que es la ranchera, es la música norteña y toda esa música, la música de, ¿cómo le dicen?
1: Regional.
0: Los mariachi.
1: Música regional.
0: Sí, los mariachi. Sí, o sea.
1: La música tradicional. Su música tradicional.
0: Tú vas a Japón, a Dubái, y tú te das cuenta de dónde, cuando tú ves vestido un mariachi, tú te das cuenta de dónde es de México. ¿Me entiendes?
1: Cierto.
0: Entonces, así mismo nosotros los dominicanos nos caracterizamos. Donde ven una tambora, se sabe que es de República Dominicana, y una guira. Entonces, el merengue siempre ha

0: Luego, si quieres, coordinamos otra entrevista para otra ocasión, más luego, porque ya.
1: Era para concluir con esto. El merengue se fue a Puerto Rico y logró entrar a los Grammy con Olga Tañón, El Bicrepo, Grupo Manía, Grupo Cariz. O sea, y en República Dominicana decían que el merengue estaba en crisis. No, era la industria en República Dominicana que estaba en crisis, porque el merengue estaba triunfando con otros merengueros.
0: Cierto.
1: Hoy en día el merengue está triunfando con el Blachi, está triunfando con Karol G, triunfó con Bad Bunny, con el tema que hizo. O sea, el merengue no ha estado en crisis, es la industria. Entonces la industria no permite que un talento, vamos a llamar, me voy a poner yo, como José Vera, se pueda colar. ¿Por qué? Porque ellos piensan nada más en hacer eventos y buscar a Sergio Vargas, buscar a Ramón, buscar a Fernando, buscar al grupito que pudieron con bienvenido. Y ese es el problema que hay. Entonces, por eso hay el problema, lo tenemos nosotros, lo que queremos levantarnos en el merengue, pero el merengue no tiene problema.
2: Uniéndome ya en la parte final a ese comentario, yo puedo dar fe y testimonio aquí, yo en el área de Cincinnati, Ohio, Kentucky, Indianapolis, estados vecinos, me contratan, boda, 15 años, y cuando lanzo merengue, gente de Venezuela, de Colombia, de Perú, de México, Guatemala, etcétera,
1: el merengue no ha muerto. Yo he visto los videos, tuyos, Wilson. Sí, pero óyeme, para concluir, miren, si el merengue es tanto que se baila, que hay agrupaciones en República Dominicana que la gente no la conoce, y los dueños de esas agrupaciones son millonarios. ¿Y qué es lo que tocan en merengue? La llamada Copy Band.
0: Okay.
1: Por ejemplo, sí. Leo Subervi es millonario con el merengue. Sí. La Chepa Band, los grupos Renacer, los Custodios, son millonarios los dueños, porque es que tocan merengue y no han grabado un merengue, y lo que tocan es merengue clásico y merengue puertorriqueño. El merengue no te crisis,
0: el merengue seguirá, señores, vivo mientras haya estrella brillante como tú en el medio. El merengue siempre seguirá vivo. Nos despedimos, José. Ahora quiero dos trozos a capela. Te lo agradezco.
2: Espera, un momentito, Wilson. Me gustaría ya breve que José Veras dé a conocer los otros shows que él hace, aparte de merengue, para la gente de toda Europa, de aquí, de Estados Unidos o del mundo, si quiere contratarlo. ¿Qué hace José Vera aparte del merengue, el show bohemio y todo eso?
1: Yo tengo el concepto bohemio, donde tengo un maestro que me acompaña en el piano, y hacemos bohemias, pero esa bohemia se convierte en un momento determinado en clásico, porque ahí aparece uno que dice, cántate, ¿qué será de mí? Sí.
2: Por eso te lo digo, yo lo he visto.
1: Entonces yo tengo que hacer coger el mío piano y hacerle esto para que ustedes decidan. Yo tenía una mujer y ella me hacía feliz. Se pasaba la vida cuidando y amando de mí. ¿Qué será de mí? ¿Qué será de mí? Estoy perdido, no sé qué hacer. Estoy perdido, no sé qué hacer. Me he marchado esa mujer. ¿Qué será de mí? ¿Qué será de mí?
0: Ven, el aplauso para José, señores, hombre. Los chicos están flojos por aquí. Se han quedado hipnotizados. Con esa pequeña reseña tuya.
1: Hermano, sí. ya para concluir, ya quiero de todo corazón agradecerte a ti, mi querido hermano Elson, a mi hermano Wilson Serrano, pero sobre todo también agradecerle al propietario de esta distinguida planta, que es Ismael García Báez.
0: Claro,
1: director,
0: es
1: el director
0: gerente,
1: director gerente.
0: Ismael General Production. Sabes que bueno, este director es hermano de Sammy Valente, el hombre de la fruta prieta. Sí, son hermanos.
1: Que te como un gusano, que te como un cristiano.
0: Así es.
1: Bueno, Ismael García,

0: mi respeto, mi cariño, y a todos los oyentes, muchas gracias por dedicar de su tiempo para escuchar todas las ocurrencias de este servidor.
1: Gracias a ti por tu generosidad y por tu servicialismo y por tu humildad.
0: Muchas gracias.
1: Por tu gran humildad. Serrano.
2: Elson, sí. Un paréntesis antes de terminar. Atención, José Cáceres. Atención a todos los miembros de Acroarte. Llámese Premio Soberano Antiguo Casandra. José Vera, con ese récord que tiene, ustedes nunca se han sentado a darle un reconocimiento. Ese es una leyenda ejemplar de nuestra República Dominicana. Me quito el sombrero aunque no lo tenga puesto.
0: Gracias, hermano. Gracias.
1: Que llegue
0: gracias.
1: Ese mensaje inmediatamente a los oídos de José Esteban. Que alguien se haga eco. José Vera, un trocito de 30 segundos te agradezco. Por cierto, te agradezco inmensamente que hayas estado aquí con nosotros hoy. Un poquito te agradezco y luego me despido para poner merengue ya original de Ya no te buscaré. Cuando puedas.
0: Okay.
1: Te lo agradezco.
0: 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Te lo agradezco.
1: Bien, bien.
0: Dijiste lo que no me convenía. 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Te lo agradezco.
1: Wow.
0: Lograste lo que logran los cobardes. Que me hicieron arrepentimiento.
1: Qué garganta, Dios.
0: Ay, este amor a ti te quiero grande. Y tú que decías que no podía vivir sin ti. Y buscar cualquier razón para estar hablando de mí, mi amor. Qué ganas de joderme el corazón.
1: Muy bien.
0: Te lo agradezco.
1: Ya no te buscaré.
0: Porque sí. Hey.
1: Ya no te buscaré.
0: A lo mejor se me fue el problema. 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
1: Wow.
0: A lo mejor tus besos eran falsos y en mí buscaba pensar que te un rato. 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No tiene caso. Ya no te buscaré.
1: Estupendo. Gracias, José. Gracias, estupendo, bravo, muy bravo. Dios te bendiga. Dios te bendiga. Hasta la próxima.
0: Igual.
1: Wilson.
2: Chaito. Chao. Éxito, hermano. Gracias por compartir con
0: Amén.
2: Nosotros.
0: Amén. Gracias a ustedes. Gracias.
1: Dios te bendiga. Hasta la próxima.
0: Fue que sí.
1: Un abrazo fuerte para ti, José.
0: Sí, mami.
1: Chao. Ahí sí.
0: Okay.

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0: 20 centavos y este miércoles será vendido en la República Dominicana 59,31. De su lado, el euro bajó 11 centavos y era vendido a 71,89.
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0: Rusia y China expresaron su oposición a cualquier acción que viole la Carta de las Naciones Unidas en América Latina y el Caribe, según la declaración conjunta firmada por el presidente chino Xi Jinping y su homólogo ruso Vladimir Putin. Voz informativa, Marcela Rositer.
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0: La dirección ejecutiva del Partido Revolucionario Moderno decidió de manera unánime rechazar su misma propuesta de extensión del mandato de las actuales autoridades partidarias. Indicó que esta decisión reafirma el compromiso del PRM con la institucionalidad y el respeto a sus estatutos. En otra información, el PRD advirtió que el deterioro de las condiciones económicas y sociales afecta a miles de familias dominicanas.
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0: El presidente de Estados Unidos, Donald Trump, dio este martes a Irán un ultimátum para cerrar en los próximos días un acuerdo nuclear que permita poner fin al conflicto entre los dos países. Voz informativa, Marcela Rositer.
2: Son para las 10 y 37 minutos. Son las 10 y 37 minutos.

0: Y María se fue, pero yo me quedo aquí con Corazón Tropical. Hola, mi gente, les habla Raúl Acosta de Oro Sólido y sigan gozando con Corazón Tropical desde Madrid para el mundo. Hasta las 15.
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1: Saludos amigos, este es un resumen de las últimas noticias. El Consejo Nacional del Poder Judicial informó que los servicios judiciales continuarán operando con normalidad este jueves 21 de mayo en toda la República Dominicana, día para el cual hay una convocatoria a paro hecha por jueces y otros empleados judiciales en demanda de mejores condiciones laborales, reajuste salarial, reconocimiento de la carga y responsabilidad del trabajo judicial. Señaló que han sido adoptadas una serie de medidas para garantizar la continuidad de dichos servicios y la atención a los usuarios. A propósito, la presidenta de la Asociación de Jueces y Juezas de la República Dominicana, Isis Muñiz, calificó este miércoles como una desconsideración y una falta de respeto a la Judicatura Nacional la respuesta del Consejo del Poder Judicial ante las demandas de mejores condiciones laborales y salariales. La magistrada reiteró el llamado a paro nacional para este jueves y dijo que las autoridades están recurriendo a promesas futuras para enfrentar lo que denominó como el colapso del sistema de justicia. Y el Colegio de Abogados de la República Dominicana ratificó su convocatoria a una concentración protesta para este jueves, a partir de las 10 de la mañana frente a la Suprema Corte de Justicia, en demanda de una intervención urgente ante la crisis institucional que afirma afecta al Poder Judicial. El presidente del gremio, Trajano Potentini, a través de un comunicado instó al Consejo Nacional de la Magistratura a proceder con la renovación de la Suprema Corte de Justicia mediante la elección de nuevos magistrados que garanticen independencia, transparencia y capacidad técnica. San Cristóbal, un juez impuso 3 meses de prisión preventiva a un hombre acusado de torturar y matar a su hijastra de 8 meses de nacida en abril pasado. El Ministerio Público informó que Joel Carmona Pinal, es de 25 años, le provocó a la infante una muerte violenta y rápida, cuya causa fue el maltrato, según la autopsia. Y cambiando de tema, República Dominicana respaldó este miércoles el orden constitucional y la estabilidad democrática de Bolivia, así como la paz social, el orden constitucional y el diálogo democrático, al participar en la sesión ordinaria del Consejo Permanente de la OEA en Washington. El canciller Roberto Álvarez expresó su preocupación por la crisis política, social y humanitaria que atraviesa el país sudamericano. Dijo que el gobierno dominicano sigue la evolución de los acontecimientos en Bolivia. Económico, el dólar bajó 20 centavos y este miércoles era vendido en República Dominicana 59,31 y comprado a 58,74. En tanto que el euro bajó 11 centavos y era vendido a 71,89 y comprado a 67,68. Regresemos después de la pausa. Conozca qué dicen Rusia y China en una declaración conjunta de sus respectivos presidentes.
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1: Rusia y China emitieron este miércoles una declaración conjunta en la que condenan las políticas hegemónicas que, según ambos países, obstaculizan la construcción de un mundo multipolar. Reiteraron su firme posición al hegemonismo, al unilateralismo y al retorno a un mundo donde solo rige la ley del más fuerte. En este contexto, respaldaron el papel central de las Naciones Unidas en la política internacional, ante lo que describieron como un escenario de creciente rivalidad geopolítica, conflictos locales e inestabilidad global. También Rusia y China expresaron su oposición a cualquier acción que viole la Carta de las Naciones Unidas en América Latina y el Caribe. Así lo especificó a la declaración conjunta firmada por el presidente chino Xi Jinping y su homólogo ruso Vladimir Putin al término de la visita oficial de Putin a Pekín. Y los demócratas del Senado de los Estados Unidos lograron por primera vez avanzar un proyecto que les permita debatir una medida que obligue al presidente Donald Trump a poner fin a la guerra en Irán o a obtener la autorización del Congreso para continuarla. Y finalmente, Estados Unidos imputó este miércoles al expresidente cubano Raúl Castro los delitos de asesinato, conspiración para matar a estadounidenses y destrucción de aeronaves por la muerte de 4 aviadores de la organización Hermanos al Rescate hace 30 años, según documentos judiciales. De esta forma, Noticias al Momento, resumen informativo de la división radial del periódico digital Almomento.net. Director Saúl Pimentel, jefa de redacción Ali Núñez, voz informativa José Rositer.
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8: Son las 12:34.

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